0: Seguro han escuchado esta canción de Daniela Romo, Yo no te pido la luna, pero la de Jesse Joy, que se llama Con quién se queda el perro. ¿Y se acuerdan que hace unos meses se habló sobre este tema de ley que ya iban a incluir justamente cuando dos personas se juntaban, tenían mascotas? Pues un poco esta ley, ¿con quién se queda el perro? Bueno, pues Lucas, un perrito, pasó a la historia por convertirse en el primer perro en recibir una pensión alimentaria. Es un husky de 3 años que se ha convertido en el primer lomito en recibir pensión alimenticia luego del divorcio de sus amos, y fue en México. Una jueza de Tabasco determinó que Lucas deberá recibir de pensión 700 pesos mensuales más el pago del servicio veterinario. Y es que Lucas forma parte de un matrimonio que tras 14 años decidieron separarse, y fue ahí cuando vino el verdadero problema. ¿Quién cuidará de él y quién se lo va a quedar? Justo como la canción de Jesse Joy, si tú te vas y yo me voy, ¿con quién se queda el perro? Entonces, pues en este momento se decidió pasar a la instancia legal, y ahora los perros y los gatos son denominados seres sintientes, los cuales tienen también derechos constitucionales que están respaldados bajo nuestra Constitución. Entonces ellos también merecen y necesitan una pensión alimenticia. Esto pues es a raíz de que se solicita la pensión de la mascota para cubrir necesidades básicas. Y el punto importante a destacar es que pues este matrimonio no tenía hijos, solo contaban con Lucas, con este husky de 3 años. El proceso para lograr esta manutención duró 10 meses y su dueño no quiso quedarse con él, pero tampoco aceptó las convivencias regulares programadas. Entonces dijo, bueno, pues ahora sí tú te puedes quedar con el perro, yo te voy a pasar esta pensión para que puedas mantener a Lucas. Pero bueno, también que sepan que existe la posibilidad de, además de pasar pensión, pues ver de vez en cuando al perrito o al gatito, según sea la cuestión. Pero bueno, que sepan que Lucas pasó a la historia, que abre puertas para que las mascotas en México puedan gozar de una pensión alimenticia en caso de que sus amos se divorcien. El costo de alimentación al mes rebasa aproximadamente depende de las razas, depende si es gatito, si es perrito, porque pues saben que llevan alimentaciones diferentes, pero la ley otorgó el 3% del salario de su dueño, lo que viene siendo estos 700 pesos mensuales. Para cada caso será diferente, pero bueno, ya es el primer caso en nuestro país de que dos personas se divorcian y ante la ley hacen este trámite para que el perrito pueda recibir pensión alimenticia. A las 6:22 te acompañamos.
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4: Amigos de Joya, vamos con la información. En el Diario Oficial de la Federación se publicaron las nuevas reglas para el uso del TAG y AVE en autopistas operadas por Capufe, con el objetivo de agilizar el cobro electrónico y mejorar el servicio. El INEGI informó que Colima, Michoacán y Baja California Sur encabezaron el crecimiento económico del país durante el primer trimestre de 2026. En el mundo, las autoridades de España informaron que los incendios forestales en Ávila y Madrid ya están técnicamente estabilizados, lo que permitió levantar los desalojos en la zona. De nuestro almanaque, Este 29 de julio se conmemora el Día Internacional del Tigre, una fecha que busca promover la conservación de esta especie, de la que sobreviven poco más de 5.500 ejemplares en libertad. Hasta aquí la información, regresamos con más.
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21: Aquí te acompañamos en Joya, la radio inteligente. Y los momentos más bonitos son, sin duda alguna, los de querer a alguien, que no son ni viajes, ni aniversarios, ni los gestos enormes que salen en las películas. De hecho, todo lo contrario. Los momentos más bonitos de querer a alguien son los pequeños, los que no tienen foto porque ni siquiera nadie pensó en sacar el teléfono y hacer la fotografía. Esa mañana en la que alguien te preparó un café sin que se lo pidieras, la mano que buscó la tuya sin decir nada, esa risa compartida por algo que solo dos entienden, el silencio cómodo de estar juntos sin necesitar llenar un espacio, esos momentos simples, los que pasan tan rápido que a veces no los vemos, esos son los que se quedan para siempre. Y querer así de verdad con todo, de pronto asusta, porque cuando alguien te importa tanto, te vuelves vulnerable. De repente hay algo que perder. Alguien que ocupa tanto espacio adentro que solo pensar que no esté ya duele. Y esa vulnerabilidad de querer tan profundo suele ser incómoda, pero también es una señal clara de que algo está siendo muy real. No le huyas a eso. Ábrete con quien lo merece. Demuéstrate sin esa armadura, con todo lo que eres. Y eso es de las cosas más valientes que puedes hacer en esta vida. Porque querer bien y dejarte querer bien tiene un poder que pocas cosas tienen. Sana. Sana las partes de ti que creías rotas, sana el miedo, la desconfianza, las heridas que traías cargando desde antes, sana el alma completa de una manera que nada más puedes hacer más que dar amor. Así es que valora lo simple, abraza la vulnerabilidad y confía en lo que sientes, porque querer de verdad y dejarte querer sana todo. 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

Así va. 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

0: Agenda rica y sigan disfrutando de las joyas de joya, que es lo que viene a continuación. Que descansen. Hasta mañana.
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Y con esto decimos hasta mañana, en punto de las 3 de la tarde, que tenemos una cita para seguir juntos disfrutando de las tardes en Joya. Gracias Lalo y Juanito en los controles. Gracias también Luisito Aguilar, que nos acompaña en la producción. Yo soy Fer Quintana. Espero que disfruten de esta tarde-noche de lluvia. Si están en el tráfico, por favor, con mucha, mucha precaución. Si ya están en casa, prepárense una merienda.

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1: Ya son las 9 de la noche con un minuto. 9-1.
2: ¡Qué bárbaro!
1: Así es. Le voy a pedir a Sonia Casillas que se concentre. Que sus ojitos misericordiosos volteen hacia el cielo, donde Tlaloc está por mandarnos unos cuantos rayos. Y declare, ¿qué día es hoy, Sonia Casillas?
3: Hoy es miércoles. Oye, pero ¿qué día es jueves? Hoy es jueves, ¿Qué?
1: Hay que burlarnos.
3: Perdón.
1: Una cosa es equivocarse de hora y otra de día.
3: Sí,
1: o sea,
3: de día. No. Es que estoy pensando en que.
1: Nada, estás persa.
3: Y no sé si salió y se ve y no se ve. No me he ido a asomar.
1: Estás persa. Estás persa.
2: Estoy persando. Estoy persando.
3: Se me subió el agua del limón con chía.
1: No, bueno. Como que se fermentó la chía, ¿no?
3: La chía, se puso de la chía, ok.
1: La chía Sonia.
2: Ya es Sonia García Hidalgo, ¿no, Casillas?
3: Sí, ya me busqué. Pero al ratito voy a asomarme a ver si se ve un poquito la luna el día.
1: Discúlpame que te moleste, es muy temprano, pero ya sí. neta.
3: Sí, neta. Sí.
1: O sea, ¿tú no sabes lo que es una cruda?
3: Pues es que, a ver, te voy a decir, no, es que te voy a decir algo. Nunca, que me va a decir, ay, no es cierto. Yo, a lo que llamo yo ponerse una borrachera es una que pierdas, una que seas bulto, una que eso, a mí se me hace eso, que es una borrachera. Ponerme así, pues nunca en mi vida. Ajá. Así de, tampoco, o sea, que te tomes.
1: ¿Borrachera es borrachera, Sony?
3: No, nunca, jamás.
1: Okay.
3: Lo único que he llegado es que cuatro copitas y al otro día pues sí te da sed, bueno. Pero así que digas estoy cruda, no.
2: ¡Ay, ajá!
1: Mario Arbizu, como dice el personaje maravilloso de Malcolm, ¿cuál es? No encuentro falla en su lógica. Uh-huh. Esa es una. Otra, no lo sé, Rick. Y la parece tercera falso. Es, no tengo pruebas, pero tampoco dudas.
2: Oye, dice, no, me echo cuatro copichuelas y no me hace al día siguiente, pero estoy perfecta. No, eso piensa uno igual con ocho, hija, o sea.
3: No, perdóname, cuando pierdes la conciencia, sabes que perdiste la conciencia.
2: Así
3: no.
2: Solo es blanco y negro. ¿Es no, estar sí, sobrio sí. O perder la conciencia?
3: No, el en medio es el ideal, yo creo. Que no
2: se siente
3: borracho,
2: uno
3: borracho.
2: Que está en medio, querida, así se siente.
3: ¿Te sientes? No.
1: No sé si nos está alburando, Mario, y te lo advierto. Acuérdate que detrás
2: no, yo
1: de esa
2: jamás,
1: inocente apariencia.
2: Hermano, nunca, nunca volvería a hacer eso.
1: Tenemos una Black Mamba, ¿eh? Yo sé lo que te digo. Ten mucho cuidado. Tu casa está rodeada, carnal. Pélate.
2: Jamás haría eso por última vez.
1: Bueno, pues muchas cosas que platicar el día de hoy. Hay información, obviamente, de vialidad. En unos minutos les vamos a presentar porque hay un bloqueo en Coyoacán y es interesante la razón de este bloqueo. También hay más información que tiene que ver con estos vecinos que están peleando los despojos. Se ha manejado una cifra por parte de uno de los abogados defensores. Hoy hubo una audiencia, la fiscal los recibió y sorpresa, llegó muchísima gente con sus casos. Y un abogado que mencionó que hay 400 carpetas de investigación. No está corroborado el dato. Lo importante es que todos tendremos que prestar mucha atención porque todo parece indicar que este modus operandi de despojo no solamente no es nuevo, sino que tampoco estamos hablando de dos o tres casas. Parecería que son más en diferentes demarcaciones del Valle de México, porque en el Estado de México también ha habido casos. Tal vez no sea la misma banda, pero son personas que ya estudiaron una manera de quitarle a las personas que no tienen totalmente sus papeles en regla en cuanto a sus propiedades, pues quitarles posesión y tal vez con ayuda de alguien, quitarles eventualmente la posibilidad no solo de regresar a tu casa, sino de hasta de recuperarla porque se la venden a otro. En fin, es toda una situación.
3: Qué horror. La señora de la del Valle salió, era una señora mayor de edad, 11 días salió de su casa. En esos 11 días
2: no, hicieron así
3: toda la truculencia.
1: Así
3: sí,
1: es.
3: Entrevistaron al aire a la chava.
1: Sí, igual hubo otra persona que llegó y dijo, a ver, a mi mamá que se fue a hacer una operación de cadera y en lo que la estaban operando la despojaron.
3: Sí.
1: ¿Cómo crees? Presentaron ahí. Sí.
2: Ajá, ya sí, la tenían más que checada, ¿no?
1: Así es, así es. Pues. Y que algo saben legalmente que no sabemos los demás. Bueno, eso. Y si es cierto que Van Gogh solo vendió un cuadro en toda su vida, ¿será mito o realidad? Ahorita se los cuento.
2: Qué interesante.
3: ¿Cómo?
2: Oigan, un debate interesantísimo donde esta semana en Doña Mis Pedos lo huelen.
4: ¡Ay, yo ni siquiera puedo imaginar la bajeza! Andar arrastrando las palabras y perder el decoro por beber.
5: Por una copichuela.
4: Piratas, de gente.
6: Borrachos.
4: La brosa. Yo jamás.
5: ¡Fópulo!
6: Never.
4: Verdes.
2: Oigan, ¿quién es más inteligente? ¿Los hombres o las mujeres?
1: Cielos, ¿es en serio? ¿Vas a abrir ese debate?
2: ¿Qué dice la ciencia? Yo me lavo las manos, hermano. Con la ciencia. ¿Qué dice la ciencia?
6: Vamos a esperar ese tema con mucha
7: ansiedad. No pierda usted de vista cómo Sonia Casillas se sube a la tercera cuerda, ¿ve usted?
6: Exactamente.
7: El tope volador.
1: Siento que tu tema
2: doctor va a ser narraba tus hazañas, Sonia.
1: Yo que vivo con tres mujeres, sea cual sea tu respuesta, voy a perder.
2: Hermano, si te van a hacer el martinete y el tope volador.
1: Sí, ¿sabes? La urracarrana invertida, ¿no sabes cómo te endereza eso los chakras?
2: Los chakras.
3: Oye, pues ya que estamos hablando de esto, de los despojos, un notario dice, ¿cómo evitar ser víctima de un despojo inmobiliario? Este notario explica qué es lo que hay que hacer. Ese es un buen tema. Oigan, y la otra es que la verdad es que la gente está bien cruel y tremenda con esto que Galilea Montijo apareció y que se le ve su cara un poquito rara. Se ve como un poquito chueca, ¿qué pasa? Pero la gente es muy cruel, de verdad. Antes de criticar un rostro, hay que recordar que no conocen la historia que hay detrás de esto. Así es que antes de criticar, hay que ver qué es lo que está pasando con esto, hay que averiguarlo. Y no sean tan crueles, de verdad. Eso lo vamos a platicar mucho más adelante. Y para los fans de Batman, hay una expo Caballero Oscuro, así es que lo vamos a platicar también más adelante, chicos.
2: Añeñe.
1: Bueno, pues no sé ustedes, pero cuando Sonia dice lo del Caballero Oscuro, yo me imagino personas de raíz o de tipo afroamericano acercándose a nosotros de manera amenazante y todos asegurando que trabajan para Sonia Casillas. Así que yo procedo a retirarme. Son las 9 de la noche con 8 minutos. Lalo detrás de los controles. Mario Arbizu, Sonia Casillas, Carlos Valle. Declaramos iniciados los Juegos del Hambre. Es noche de miércoles. El cuerpo sabe que el viernes se está acercando.
2: ¡Papá!
1: Exactamente, y que ya viene el mes de agosto. Y agosto al costo. Las 9:09.
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0: Ya son las 9 de la noche con 18 minutos, 9:18. Mucha información fluye todo el tiempo en el Valle de México. Oscar Lara está súper pendiente. ¿Cómo estás, Oscar?
1: Hola, ¿qué tal, Carly? ¿Cómo estás, Charly? Muy buenas noches. Sonia, Mario, un gusto saludarlos, amigos de Nocturno. Estamos en un operativo, exactamente por parte de la Fiscalía Capitalina y la Guardia Nacional. Esto en los laterales de Casa de Ignacio Zaragoza. Es un posible inmueble en donde puede encontrarse el narcomenudeo. Esto es lo que hemos podido investigar, poder continuar con las autoridades, pero llama mucho la atención el dispositivo de seguridad en los carriles laterales de Zaragoza con dirección hacia la zona de Viaducto o hacia la México-Puebla a la altura de la calle 69. Esto es en la colonia Ignacio Zaragoza. Exactamente en estos carriles laterales es donde van a encontrar la movilización. Exactamente, también tenemos alerta por parte de la Secretaría de Gestión Integral de Riesgos y Protección Civil, esto por las lluvias que se esperan en los próximos minutos. Está lloviendo, no con mucha intensidad, pero sí va a llover en la zona sur de la capital, principalmente en las alcaldías Álvaro Obregón, Coyoacán, Coajimalpa, Iztapalapa, Magdalena, Soclera, Milpalta, Tlalpan y Xochimilco. Se espera una lluvia alrededor de la noche y madrugada importante, ya está lloviendo en algunos puntos, de manera muy intensa en la zona sur, a manejar con mucha precaución. Y en estos momentos hay un bloqueo también, Charlie, Sony, amigos de Nocturno, Mario, también en la zona de Joco. Esto por habitantes del pueblo, de originarios del pueblo de Joco, que están pidiendo que las autoridades regularicen algunos predios que están en este pueblo originario de Joco, que están cerrando la avenida México-Coyoacán con dirección hacia la zona del circuito interior. Aquí la alternativa es utilizar el mismo circuito interior en la zona de Mixcoac para llegar hacia Avenida Universidad, para llegar a Los Viveros, para llegar hacia la zona de Revolución Patriotismo. Van a encontrar una mejor alternativa con el mismo circuito interior en su tramo Río Mixcoac. Charlie, Mario, Sonia, el reporte que les tengo.
0: Gracias. Muchísimas gracias, Oscar. Que tengas muy, muy buena noche. Solo actualizando la información que nos daba Oscar, son 8 las alcaldías que tienen esta alerta amarilla: Álvaro Obregón, Coyoacán, Coajimalpa, Iztapalapa, Magdalena Contreras, Milpalta, Tláhuac, Tlalpan y Xochimilco. Pero esa alerta fue emitida hace 8 horas. No ha habido actualización. Entonces, faltaría tal vez tener algunos datos. Yo estoy escuchando claramente que hay actividad, el cielo está truene y truene. Es probable que sí pueda haber todavía lluvias esta noche. En la tarde hubo un tormentón en el poniente. No dudaría que pueda haber todavía más movimiento, sobre todo con tantos fenómenos meteorológicos que han estado uno tras de otro. Está muy activo ahorita el Pacífico. Uh-huh. Ahora sí que cállate el océano porque te lo pacifico.
2: Cállate. Ay, Dios mío. Cierra el arte.
0: Okay. Hay que utilizar esa rola aquí en el programa.
3: Sí, creo que es muy hay adecuado. Que buscarla. Es,
0: bueno,
3: sí,
0: claro. Las 9:21.
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0: Son las 9 de la noche con 32 minutos, 9:32.
1: El profesor Longaniza.
0: Así
2: es. El profesor Longaniza.
0: Se llama Vincent Van Gogh. Bueno, durante muchos años, décadas, se ha repetido que este pintor de los grandes, de los más famosos de todos los tiempos en el mundo, Vincent Van Gogh, o Van Gogh, como le dicen allá, pasó toda su vida sin éxito, en la pobreza, y que apenas logró vender una pintura antes de morir. Eso es lo que se ha contado. Esa historia se ha convertido en una de las más conocidas sobre este artista neerlandés. Pero ¿qué tan cierta es la historia de que solo vendió una pintura en vida? Aunque El viñedo rojo es la única obra cuya venta quedó registrada oficialmente, especialistas del Museo de Van Gogh consideran muy probable que el pintor realizara otras ventas o intercambios a lo largo de su carrera. En 1890, Vincent Van Gogh participó en una exposición organizada por un grupo artístico de Bélgica y, bueno, pues era una de las asociaciones artísticas más importantes de la época. Él presentó varias obras y entre esas estaba El viñedo rojo, un cuadro que había pintado 2 años antes, en un periodo en el que, pues, él compartía casa con otro pintor muy famoso, Paul Gauguin. La obra llamó la atención de los coleccionistas y finalmente lo compraron. Lo compraron, se fueron muy contentos con su cuadro. Esa operación quedó registrada oficialmente y hasta la fecha es la única venta oficial de una pintura de Van Gogh. O sea, imagínense, hoy el que quiera vender o comprar un cuadro de este pintor, pues sí tiene que meterle mucho, ¿no?
3: La única venta oficial registrada de Van Gogh estando en vida, si te refieres.
0: Así es, estando en vida. Aunque El viñedo rojo es la única venta documentada, existen referencias de otras operaciones realizadas por este pintor antes de su muerte. En sus primeros años como artista, recibió un encargo de uno de sus tíos, quien trabajaba como vendía arte, y se supone que le pidió una serie de 19 paisajes urbanos, por los cuales habría recibido un pago. También hay registros de que otro comerciante de arte parisino le compró una de sus pinturas. Así que, aparentemente, esta leyenda de que este hombre murió habiendo vendido solo un cuadro, parecería que solo es una leyenda urbana, que se exageró mucho.
2: O sea, no cierto.
0: Claro. De ahí a las cifras que se manejan actualmente o en las últimas décadas, por cualquiera de por un estornudo de ese hombre, ¿no?
2: Incomparables.
3: Digo, amén también de su padecimiento psiquiátrico y de cómo su hermano lo acompañó y vivió mucho por él, por supuesto, ¿no?
0: Así es, pues finalmente él murió en 1890, muy joven, 37 años, sin imaginar que sus obras iban a terminar exhibiéndose en los museos más importantes del planeta y alcanzando algunos de sus cuadros los valores más altos en la historia de los mercados de arte. Son las 9 de la noche con 35 minutos. Volvemos.
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0: Ya son las 9 de la noche con 45 minutos, 9:45.
1: 45 minutos, 15 minutos a las 10. Gracias, querido Charles. Pues hay que poner el dedo en la llaga, damas y caballeros. Sorry, Pedori. ¿Quién es más inteligente? ¿Hombres o mujeres?
2: ¡Ay, papá! Estoy atenta.
1: Vamos a platicar las cosas de los dos. A medida que las conversaciones sobre los roles tradicionales de género vuelven a ganar atención desde los Estados Unidos hasta en nuestro país y en las redes sociales, también han resurgido las preguntas sobre si hombres y mujeres están naturalmente mejor preparados para desempeñar ciertos papeles. La inteligencia suele ocupar un lugar central en estos debates, por lo que hoy es más importante que nunca separar la evidencia científica de los estereotipos. O sea, es obvio que los hombres somos más... No, no es cierto. La buena noticia es que psicólogos, neurocientíficos e investigadores del comportamiento llevan décadas estudiando esta cuestión. Aunque existen algunas diferencias cognitivas promedio, evidentemente, entre hombres y mujeres, el consenso científico es claro. Ah, como los tengo, ¿verdad? No hay evidencia de que uno de los sexos sea inherentemente más inteligente que el otro.
0: Gracias.
1: Esto es lo que realmente dice la investigación. ¿De qué va? Cuando los científicos miden la inteligencia general, hombres y mujeres obtienen de manera constante resultados muy similares. Hay una especialista que concluye que hombres y mujeres son similares en la mayoría de los rasgos psicológicos, incluida la capacidad cognitiva general. Otro especialista también que analizó las diferencias promedio de coeficiente intelectual entre hombres y mujeres dice que son mínimas. En otras palabras, la evidencia científica no respalda la idea de que uno de los sexos sea, a pesar de lo que mi prima se enrosque y haga berrinche, en términos generales, más inteligente que el otro. La psicología moderna coincide ampliamente en este punto, pero aquí viene lo más interesante, ¿no? Resulta ser que este modelo de análisis ayudó a ampliar la comprensión pública de que las capacidades humanas son multidimensionales. ¿Cómo es esto? Los investigadores reconocen también la inteligencia emocional, la creatividad, la capacidad para resolver problemas como componentes importantes del éxito. Observar únicamente y estrictamente el coeficiente intelectual ofrece solo una parte de la historia. La inteligencia es mucho más compleja que el resultado de una prueba estandarizada que te diga qué nivel de IQ tienes, ¿no? Los investigadores han encontrado diferencias promedio modestas en algunas habilidades cognitivas, aunque existe una amplia superposición entre hombres y mujeres. Resulta ser que no hay reglas que se apliquen a cada individuo. Muchas mujeres superan a los hombres en razonamiento espacial, por ejemplo. O sea, los hombres tienden a obtener puntuaciones ligeramente más altas en determinadas tareas espaciales, como la rotación mental, etc. Mientras que las mujeres suelen destacar en la fluidez verbal, ya ven que no les para el pico, y la velocidad de procesamiento. Pero no son reglas que se apliquen a cada individuo. Muchas mujeres, como les digo, superan a los hombres en razonamiento espacial. Y muchos hombres sobresalen en habilidades verbales y superan a mujeres. De hecho, las diferencias entre personas, aquí está el clavo. Las diferencias entre personas son mucho mayores que las diferencias promedio entre los sexos. O sea, hay hombres muy inteligentes, mujeres muy inteligentes, y hombres que no tanto, mujeres que no tanto, hablando estrictamente del IQ, pero tienen otro tipo de habilidades, neuroplasticidad, habilidades blandas, buenos conversadores, buenos escuchas, etcétera, etcétera. Entonces, la ciencia ha llegado a esa encrucijada donde dice, no, pues es que realmente no podemos juzgar por sexo. El tema son...
2: Sí, está clarísimo, claro.
1: ¿Sabes? Entonces, claro. Señoras... Por favor, no, señora, no, baje ese cucharón, no le vaya a zorrajar al marido.

0: ¿Tú crees?
1: Mira, ve el rostro de Sonia cómo se ilumina de ¡ah, ya encontré una víctima! Como Kill Bill, te lo juro que Sonia, si tuviera un sable, ¡shum! A los dos.
0: No, ya no sabría, pero rebanado.
2: La lengua así de los dos.
0: No, ¡shum! ¿Qué la verdad es que pues somos cómplices, somos compañeros de vida y caminamos juntos y nos complementamos, eso es lo más hermoso. Y concédanme, ¿no?, que vienen de una costilla, por supuesto. Nadie nos protegería mejor y nadie estaría más cerca que de nuestro corazón que ustedes. Por eso provienen de una costilla. 10 a las 10. 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

0: Son las 10 de la noche con 2 minutos y ¿cómo evitar ser víctima de un despojo inmobiliario? Está calientito este tema, de verdad. Notario explica qué es lo que hay que hacer. Mantener las escrituras inscritas, verificar que los documentos sean auténticos y acudir únicamente con notarios autorizados son algunas de las medidas que pueden evitar que una persona sea víctima de un despojo inmobiliario. Así lo explicó Felipe Carrasco Zanini, notario 185 de la Ciudad de México e integrante del Colegio de Notarios Capitalino, durante una entrevista en el noticiero a las 9:01. Tener los papeles en regla puede hacer la diferencia. El especialista señaló que si una persona llega a enfrentar un intento de despojo o falsificación de documentos, contar con toda la documentación en regla pues les va a facilitar demostrar ante las autoridades quién es el verdadero propietario del inmueble. Explicó que una escritura pública inscrita en el registro público de la propiedad constituye una prueba sólida de la propiedad, mientras que un contrato privado no ofrece la misma certeza jurídica y puede complicar un proceso legal. Verifica que las escrituras sean auténticas. Carrasco Zanini explicó que los instrumentos notariales emitidos en la Ciudad de México cuentan con diversas medidas de seguridad para evitar falsificaciones similares a las que tienen los billetes. Fíjense, entre ellas destacan microtexto con el número del notario, importantísimo, chequen, holograma o kinegrama, marca de agua del Colegio de Notarios de la Ciudad de México, fibras ópticas de seguridad, una matriz de datos que puede escanearse con un teléfono celular para comprobar la autenticidad del documento en el portal del Colegio de Notarios. Acudir con un notario evita riesgos. El notario aclaró que en muchos casos las falsificaciones no se originan dentro de las notarías, ya que los fedatarios realizan diversas verificaciones antes de formalizar una operación. Indicó que los notarios revisan la información con el Archivo General de Notarías, el Registro Público de la Propiedad e incluso, cuando es necesario, confirman los datos directamente con el notario que emitió el documento. Hay asesoría jurídica gratuita. Felipe Carrasco invitó a la población a consultar a un notario antes de comprar una vivienda, vender un inmueble o cuando exista alguna duda sobre la autenticidad de un documento. Recordó que las 250 notarías de la Ciudad de México ofrecen orientación y que el Colegio de Notarios cuenta con consultorías jurídicas gratuitas, además de módulos de atención en distintas alcaldías donde las personas pueden revisar si su documentación es completa y regularizar su patrimonio. También verifica que el notario esté autorizado. Esa es otra bien importante. Otra recomendación es confirmar que el notario con el que se realiza un trámite esté legalmente autorizado para ejercer. Para ello, ¿qué tienes que hacer? El Colegio de Notarios de la Ciudad de México mantiene un directorio oficial donde los ciudadanos pueden consultar qué fedatarios se encuentran en funciones y verificar la autenticidad de los documentos que les presenten. ¿Dónde consultar al notario? El directorio de notarios autorizados puede consultarse en el portal oficial del Colegio de Notarios de la Ciudad de México, donde también es posible obtener información y orientación sobre trámites notariales. Así es que mucho ojo, pongan sus papeles en regla para que esto también no siga sucediendo. Son las 10 de la noche, con 6 minutos, están en Joya 93.7, la radio inteligente.
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0: Ya son las 10 de la noche con 17 minutos. Información importante que se está dando a conocer esta noche y que viene de la Secretaría de Educación Pública. Es información oficial lo que les voy a compartir. La SEP ha ordenado el cierre definitivo de todas las escuelas privadas y planteles que operen en el país bajo el esquema de militarizadas, militares, castrenses o análogas de cara al inicio del ciclo escolar programado para el próximo 31 de agosto. O sea, esto aplica ya. No sé cuántas hay, pero hay muchas en la ciudad al menos, y me imagino que en la mayoría de las entidades habrá al menos una. Entonces, esta disposición va a generar muchos problemas. O sea, está muy a bocajarro. Pero bueno, va de nuevo. La SEP ordenó cierre definitivo de todas las escuelas privadas y planteles que operen en el país bajo el esquema de militarizadas, militares, castrenses o análogas. La SEP también dispuso la devolución inmediata de la documentación que acredite el nivel de estudios para permitir que los alumnos se integren a escuelas del sistema público regular. Mario Delgado, titular de esta dependencia, instruyó a las Secretarías de Educación de las 32 entidades a realizar una revisión exhaustiva de todas las autorizaciones, permisos y reconocimientos de validez oficial de estudios vigentes para descubrir y clausurar los planteles que simulen instrucción disciplinaria de tipo militar. En los casos en que se detecten instituciones que operen bajo este tipo de denominaciones o modalidades, procederá a la suspensión de sus actividades y deberá iniciarse los procedimientos administrativos correspondientes para su clausura definitiva. El secretario precisó que la formación castrense está legalmente reservada para la Secretaría de la Defensa Nacional y la Guardia Nacional, pues la rigidez militar es incompatible con los principios constitucionales de enseñanza pública y el sistema educativo nacional. ¡Wow! ¡Wow!
1: ¡Qué bomba!
0: Estamos a 29 de julio. Le están dando a no sé cuántas familias un
1: cinco
0: mes.
1: 5 minutos.
0: Para
1: buscar opciones.
0: Para buscar opciones. Y que yo sepa, si tú ahorita quieres meter a uno de tus hijos en una escuela pública, ya estás fuera de la jugada.
2: Totalmente, y además, a ver, Charles, igual y ya compraron uniformes, ya pagaron inscripciones, o sea, ya...
1: Útiles.
2: Correcto. Útiles. O sea,
0: correcto. A ver, tú pagaste una... Acabas de tocar un punto tremendo, supongamos, porque son escuelas privadas. Claro. Supongamos, tú pagaste ya tu inscripción o reinscripción, lo que haya procedido, ¿ok?
2: Correcto.
0: Déjate de los uniformes, todo eso que es un dineral, pero hay un dinero ahí que tú ya pagaste a una institución.
2: ¿Cómo la regresas? Ellos, ¿cómo la regresan?
0: O sea, ellos te van a regresar, que ellos se van a quiebra. Ellos te van a regresar los documentos oficiales de tus hijos, porque es la orden que les da la SEP, para que tú los puedas inscribir en otra escuela.
2: Y buenas tardes.
0: ¿Y el dinero? O sea, te lo tienen que regresar. Me refiero a que no va a ser algo que suceda ipso facto.
1: Hasta crees, exacto.
0: Qué bronca.
2: Pero mira, y tampoco es, a ver, igual ellos ya gastaron en haber remodelado la escuela, pintado para el siguiente año, ¿no? ¿De dónde saco esa lana? Como
0: sí,
2: institución.
0: Por donde lo
2: a
0: veas
2: pagarle,
0: es una bronca.
2: O sea, a toda esa gente. ¿Qué hace?
0: Sí. Todo eso tiene que ver con lo que ocurrió con la muerte de una menor de edad llamada Daphne Zapata durante un campamento de verano en una academia militarizada en Tamaulipas, y el caso en Chiapas, donde padres de familia denunciaron acoso, violencia y abusos en preparatorias bajo esta modalidad. Ok. Regresaré solo a un punto. Sí, medida definitiva, todas se cierran. ¡Pum! A la bomba. ¿No debieron revisarlas?
2: Por Dios.
0: Hay secretarías de educación en cada estado que tienen personal, que cobran impuestos para que funcionen en cada entidad federativa. Cada estado tiene su propia estructura de educación. Y podrían, pues si la supervisan todo el tiempo a todas las escuelas, yo creo que podrían hacer recorridos y de alguna manera buscar en todo caso regularizarlas para convertirlas a un sistema, al sistema que siempre debieron tener.
2: Claro.
0: Pero cerrarlas así a bocajarro, No sé, no me suena como la solución más apropiada.
2: E inteligente. O sea, pues, no se piensa.
1: Mira,
2: se
1: otra vez, quisiera uno...
2: Todas las consecuencias, ¿no?
1: Quisiera uno que las cosas fueran así y sucedieran realmente, ¿no?
0: Así es.
1: Genuinamente. A partir de lunes, ya no se fuma en México.
0: Así es.
1: Ah, pues chido, pero pues no es así, ¿no?
0: Pues yo les voy a dar un dato, nada más. Recuerden que la última vez que leímos un boletín así, que hablaba de que los niños iban a salir de vacaciones un mes antes, al día siguiente...
2: ¿Qué dice mi mamá? Que siempre...
0: Que no era en serio.
1: Para.
0: Eso le quita credibilidad totalmente a...
1: A quien sea.
0: A quien sea, la verdad. Entonces, esperemos a mañana. Esperemos a mañana en la mañana para ver si es en serio, la verdad. Por lo pronto les comparto, esto es información oficial, información de último minuto. Habrá personas que nos están escuchando que les involucre y a muchos otros simplemente que pues les interesa y se quedarán con él, pues a ver qué va a pasar. Pero esperemos a mañana, porque a lo mejor mañana en la conferencia mañanera se dice otra cosa. Sobre todo si hay reacción social.
2: Totalmente.
0: Porque el otro cambio por cuando mandaron a los niños de vacaciones un mes antes... Fue por la reacción social, que al día siguiente fue, ¡ah, no es cierto! Bueno, son las 10:23.
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0: Ya son las 10 de la noche con 26 minutos, 10:26 desde septiembre del año pasado. Siddhartha, este gran cantautor, productor mexicano, comenzó a mandarnos pequeños regalos, pequeñas sorpresas ligadas a lo que sería un proyecto mucho más grande, un álbum muy completo, un nuevo disco que está por publicar. Estamos a unas horas de poder escuchar todos Radio Nostalgia, que es un álbum sensacional. Nosotros en Joya tuvimos la oportunidad, la primicia, de escucharlo completo, de poder incluso tener una breve charla con él. Pero lo más importante es que dentro de las canciones que hemos ido escuchando aquí en Joya a lo largo de estos meses, hay una que se va a estrenar en exclusiva hoy aquí en Joya 93.7. Es una canción que se llama Pedacito de mi corazón. Es, de acuerdo a Siddhartha, el tema principal de esta producción. Y cuando uno escucha esta canción, es inevitable pensar que Siddhartha, que hoy es padre de familia, que tiene un hijo que se llama Mar, un pequeñito, pues es probable, para mí es una teoría personal, que él pudiera estar dedicando esta canción a una persona que hoy lo mueve de una manera muy importante. Y para muchos de nosotros esta canción puede ser eso, una canción que evoque, que nos recuerde, que nos haga pensar en una persona que hoy sea el centro de nuestras motivaciones. Es un gran tema, hay que escucharlo, hay que disfrutarlo, y les recomiendo mucho, cuando se publique completo este disco Radio Nostalgia, escucharlo así como lo puso él, en orden, porque el disco es un concepto completo, es una serie de, están conectadas las canciones, aunque hay varios géneros entre ellas, todas tienen un hilo conductor, y es un material sensacional. Es un gran cantautor mexicano y no esperábamos menos que semejante pedazo, semejante obra que es este disco. Y ahora viene esta canción en exclusiva en Joya 93.7, Pedacito de mi corazón. Vamos a disfrutarlo todas, son las 10:29.
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0: 14 minutos nos separan de las 11 de la noche, 14 a las 11. Dice la frase que a Wiwi ni los calcetines. Este sueño idílico de tener esta relación con tu perro increíble se da, por supuesto, en la gran mayoría de los casos. Y cuando hay este link, este bond, este anclaje, esta relación con tu perro, es fantástica. Son grandes compañeros de vida. Pero de pronto, pues no se da, ¿no? No se da. Y bueno, si a tu perro no le caes bien, hará una de estas cosas. Aunque creas que sí le caes bien, y, o sea, net yours. Muchos dueños asumen que su perro disfruta de cada interacción, pero los expertos en comportamiento canino explican que los perros comunican sus emociones a través de su lenguaje corporal, no con palabras. Comportamientos que parecen indiferencia o terquedad pueden en realidad indicar incomodidad, miedo o incertidumbre. Según la Sociedad Veterinaria Americana de Comportamiento Animal y algunos etólogos certificados, es más probable que los perros eviten a las personas en las que no confían plenamente, que las odien, ¿no? O sea, es más probable que los perros eviten a las personas en las que no confían plenamente que las odien. Aprender a reconocer estas señales puede fortalecer la relación con tu perro y mejorar tu bienestar. ¿Cuáles son estos procederes de los perros que realmente pues, no les caes muy bien? La neta. Te evitan constantemente. Si tu perro se aleja repetidamente cuando te acercas o prefiere quedarse en otra habitación, pues es posible que te está peluciando, la verdad. Está evitando la interacción.
1: No, pues guau.
0: El instituto señala que la evitación constante puede indicar miedo, estrés o incomodidad, más que terquedad. ¿Qué otra cosa? Pues se alejan cuando intentas acariciarlos. Los perros que confían en alguien suelen agradecer las muestras de afecto suaves. Si tu perro se aleja, se pone rígido o se va cuando intentas ponerte melocín, pues es posible que no se sienta del todo cómodo con el contacto físico contigo. ¿Qué otra? Ellos se congelan cuando está cerca. Según la Sociedad Veterinaria Estadounidense de Comportamiento Animal, una postura rígida o una quietud repentina puede ser señal de malestar emocional. El quedarse inmóvil suele ser la forma en que un perro evita un conflicto antes de intensificar su respuesta. Muestran señales de calma a menudo. La experta noruega en comportamiento canino, Turid Rugaz, describe conductas como lamerse los labios, bostezar, girar la cabeza y olfatear el suelo como señales de calma. Los perros suelen usar estos gestos cuando se sienten incómodos. ¿Qué otra? Se esconden cuando entras en la habitación. Bueno, así o más claro, ¿no? Un perro que suele esconderse debajo de los muebles o alejarse cuando se acerca a una persona en particular podría estar experimentando miedo o ansiedad. Los veterinarios especialistas en comportamiento animal recomiendan identificar las posibles causas en lugar de forzar la interacción con el animalito, ¿no? ¿Qué otra? Evitan el contacto visual. Si bien los perros no mantienen el contacto visual de la misma manera que los humanos, desviar la mirada constantemente durante las interacciones puede indicar incertidumbre o un intento de reducir la presión social, la interacción. Si su cuerpo permanece tenso a tu alrededor, o sea, un perro relajado tiene músculos sueltos, una expresión facial suave y movimientos naturales. ¿Sabes qué hace un perro cuando de verdad quiere estar contigo y confía plenamente en ti? Te ofrece su pancita. Se acuesta y se hace de lado.
2: Sí.
0: Es su postura mucho más expuesta, más vulnerable. Y él lo hace contigo. Eso es un gran indicador. Pero si no se relaja, si tiene, ya sabes,

0: no lo forces, porque puede venir una reacción que pues no te va a gustar. No te va a gustar. ¿Qué más? Gruñen o muestran señales de advertencia. Los gruñidos no son un acto de desobediencia, sino una forma de comunicación. Ellos advierten, ¿no? Proporcionan información valiosa sobre si el perro se siente amenazado o abrumado. Si ya te ladró y te dijo, eso no me gusta, un estate quieto, pues más vale que lo entiendas. Se relajan más en presencia de otras personas, ese es tu indicador. Si tu perro se muestra tranquilo, juguetón y cariñoso con los demás, pero no se comporta de manera diferente contigo, pero se comporta de manera diferente contigo, puede indicar que aún no se ha establecido una relación de confianza plena. Y te digo, agüigüí, ni los calcetines. El refuerzo positivo y la paciencia son la mejor manera de fortalecer ese vínculo. Y por último, no me gusta. No siempre es la palabra adecuada. Los expertos coinciden en que los perros rara vez sienten aversión hacia las personas en el sentido humano. Como te lo decía, son raros los casos, pero los hay. Con mayor frecuencia, estos comportamientos reflejan miedo, ansiedad. Puede ser que ni siquiera seas tú. Experiencias pasadas o falta de confianza, con refuerzo positivo constante, un trato respetuoso y rutinas predecibles, muchos perros ganan confianza y desarrollan relaciones más sólidas con sus dueños con el tiempo. No lo atosigues, deja que se acerque él, no te acerques tú, si es el caso. Ve ganando y vas a ver cómo él sin presión va acomodándose. Curiosamente, si lo presionas, pues no forces la máquina, porque no se va a dar. Va. 11:08. Ah, cómo amamos a nuestros perrijos, a nuestras mascotas, ¿verdad? Gatitos, pajaritos, peces, bueno, qué bendición. 11:08. 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
2: Hay recuerdos que se quedan para siempre, y esto no es una cita bibliográfica, no es una frase trillada, es un hecho. 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

0: Ya son las 10 de la noche con 59 minutos, 10:59. Los meteorólogos, como siempre, cuando se va acercando el cierre de un mes, hacen sus pronósticos para el mes que viene.
1: Carlos
0: para
1: Valle,
0: el mes de agosto, ¿sí? ¿Qué pasó?
1: Si hay meteorólogos, ¿hay sacaorólogos?
0: Es muy probable que sí. Es muy probable que sí.
2: Lo sabía.
0: Sí, yo sí creo que sí.
2: Sabio,
0: siempre.
2: Inteligente, prudente, qué bárbaro.
0: Para toda tuerca siempre hay un tornillo. Te aseguro.
2: Señor.
0: Bueno,
2: eso no,
0: según los meteorólogos, fue una metáfora hermosa. Lo saqué de
2: metáfora, libro, sobre todo, sí.
0: De un libro del Shaolin del siglo IV.
2: Sobre todo metáfora.
0: Ojo, ¿nunca habías escuchado esa metáfora japonesa?
2: No.
0: No. Sí, no es mi culpa, hay que leer.
3: Hay que leer.
0: Bueno, el fenómeno de El Niño, que ustedes habrán escuchado mucho de este fenómeno, el océano se calienta de una manera importante, más de lo normal, se genera muchísima nubosidad y esto puede generar lluvias torrenciales en algunos lugares. El fenómeno del Niño se puede presentar en Sudamérica, Centroamérica y América del Norte, no es de una sola región.
2: Por un momento
0: México,
2: pensé que te referías a esos fenómenos cuando se tienen que casar, ¿no?
0: Ah,
2: el fenómeno
0: también.
2: Del Niño.
0: Bueno, se tenía.
2: Pero está bien, es del clima, exacto. ya.
0: Sí, y afortunadamente hoy ya no se tienen esos pensamientos.
2: Así
0: bueno,
2: es.
0: Pues finalmente este fenómeno presenta intensidad moderada a fuerte. El Pacífico Ecuatorial se está calentando, eso es lo que se esperaba. Estamos en los términos en los cuales los meteorólogos lo estaban previendo. ¿Y qué se espera para el mes de agosto? Bueno, pues un rápido aumento de lluvias por ciclones, por sistemas invernales también. Incluso ya comienzan ellos a ver que de septiembre a octubre va a estar muy activo esta parte. O sea, ¿vamos a tener lluvias hacia el cierre de año? Dicen los meteorólogos que sí, que vamos a llegar hasta octubre con lluvias. Y la otra cosa que dicen es que todo esto va a favorecer un invierno más intenso. Entonces, yo creo que vamos a tener una blanca Navidad. Sonia Casillas, prepara tus atuendos, todos tus abrigos de animales exóticos que está prohibido cazar.
2: Querida, el mink.
0: Puedes usar. Sí. Sí, todos esos
3: a sacar que... los mopeds, a sacar los mopeds, muy bien.
0: A sacar los mopeds.
3: Sí, porque con la cosa animal uno luego lo acusan de andar no sé qué, no son mopeds. Puros mopeds.
0: ¿Se acuerdan de?
3: Sí.
0: Voy a hacer pipí. ¿Te acuerdas?
3: Sí, caray, sí.
2: Me encantó, voy a sacar los mopeds.
3: Sí.
0: Ahora sí, Sonia.
3: Luego lo acusan uno de maltrato animal y cosas así, ¿no?
0: Así es. Pero bueno, nosotros no te vamos a juzgar. Somos de la generación que todavía consideraba que eso era bueno y bonito y que nos daba estatus. Entonces no te preocupes, yo sin problema. Si te sientes al lado de mí y vienen tres perros cocidos entre ellos, no te voy a juzgar. No te preocupes.
3: No.
0: Estábamos hablando de... ya me acordé. Estábamos todos encuerados y entonces Mariano Soria...
2: ¡No, güey! ¡No!
3: ¡No, eso no!
0: ¿De qué era entonces?
2: Entonces llegó la mujer esa. ¡No, abuelo, no!
0: Y dijo... ya se estaba yo diciendo que podríamos tener un invierno un poco más intenso.
3: Ah, sí,
0: habitual,
3: claro.
0: Que podríamos tener una blanca Navidad, que te puedes poner todas tus pieles exóticas. Y pues nada, a despedirnos. Para el día de mañana se tiene un pronóstico, sí, efectivamente, de lluvias para el Valle de México. Habrá que estar atentos, pues es la temporada. La ventana de humedad es entre las 6 de la tarde y las 9. Es donde se pueden registrar las lluvias. Hoy tuvimos una tremenda tormenta en el poniente a las 3 de la tarde. Y 15 minutos después, un sol muy intenso en el mismo lugar.
2: Curiosísimo, sí,
0: y
2: sí.
0: El cielo azul.
2: Cayó el cielo y luego el cielo azul.
0: Así es. Literalmente un chaparrón nos cayó. Bueno, pues así las cosas. Es la temporada, es lo que se esperaba y qué bueno que está lloviendo. Ya son las 11:04. Gracias a todos por estar con nosotros. Mario Herbizu, Sonia Casillas. Hasta mañana, jóvenes.
3: Hasta mañana, chicos.
2: Carlos Valle, Lalo Román en los controles de Joya. Gracias, hasta mañana.
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0: 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Los pantalones de mezclilla son un clásico, pero no todos te ofrecen la misma calidad. Hoy te revelamos cuáles de los 30 modelos que analizamos son realmente los más duraderos.
1: Además, si ya estás planeando una escapada, en nuestra sección de finanzas personales te decimos cómo evitar que los gastos sorpresa arruinen tu presupuesto.
0: Toma el control de tu dinero y haz las mejores compras.
1: Quédate en Revista del Consumidor Radio.
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1: ¿Sabes

0: 16. Tradicionalmente la mezclilla se fabrica con algodón tejido de sarga, que le da esas clásicas líneas diagonales y gran durabilidad.
1: Por eso durante el siglo XIX, estos pantalones se popularizaron entre mineros y obreros que realizaban trabajos pesados. Con el tiempo, dejaron atrás las minas para conquistar la cultura popular.
0: Y aunque hoy forma parte de la moda cotidiana, en años recientes, la industria textil ha buscado producir la mezclilla de manera más sostenible mediante tecnologías que reducen el consumo de agua, utilizan fibras recicladas y emplean procesos menos contaminantes. Gracias a ello, continúa siendo una prenda básica que ha acompañado a distintas generaciones durante más de un siglo.
1: Por eso el Laboratorio Nacional de Protección al Consumidor analizó su calidad, resistencia y durabilidad.
2: Hola, ¿qué tal? Soy el ingeniero Luis Armando Juárez Mendoza, del área textil del Laboratorio Nacional de Protección al Consumidor, donde realizamos un estudio de calidad de pantalones de mezclilla para caballero. En esta ocasión analizamos 12 marcas con 30 modelos, de los cuales 13 son en 100% algodón y los 17 restantes fueron en mezcla de algodón con poliéster y elastano. Se realizaron los siguientes ensayos: información al consumidor, acabados, determinación de la masa por unidad de área, resistencia a la tracción, resistencia al rasgado, cambio dimensional, la determinación del torque y elasticidad o deformación del pantalón. Pero ¿qué les parece si vamos a ver los resultados de este estudio de calidad de pantalones de mezclilla?
0: Todos los modelos analizados cumplen con su información comercial, con su declaración de fibras y con su prueba de acabados. En el caso de los pantalones de tela 100% algodón,
1: en la prueba de durabilidad, un modelo de la marca Silver Plate calificó con excelencia.
0: Los 5 modelos que se encogieron ligeramente después de 3 ciclos de lavado son Cimarrón Jeans, Furor, Oji y 2 de Silver Plate. Ahora continuamos con los resultados para los 17 modelos fabricados con tela a base de mezcla de fibras. Al igual que en la categoría anterior, todos los modelos cumplen con su información comercial, con su declaración de fibras y obtuvieron una calificación de excelencia en la prueba de acabados.
1: En las pruebas de resistencia, 3 modelos destacaron como los más duraderos del análisis, uno de la marca Levi's y 2 de Oji.
0: Un modelo de la marca Lee y otro de Oji se encogieron ligeramente.
1: Respecto a la talla, estos modelos resultaron ser un poco más grandes de lo que indican en la etiqueta. 3 de la marca Oji, 1 de Member's Mark, 1 de Furor, 1 de Big John y 1 de Silver Plate. Antes de comprar un pantalón de mezclilla, toma en cuenta las siguientes recomendaciones.
2: Es muy importante que al comprar un pantalón, tú lo laves, ya que todas las prendas, inclusive los pantalones de mezclilla, son lavados con colorantes. Estos colorantes llevan químicos que aún así, si la empresa no hace un lavado correcto, se van a quedar impregnados y cuando te lo pongas o coloques, ya que este producto va directamente a la piel, puede llegar a irritar. La diferencia en tallas que pueden presentar los diferentes tipos o cortes de los pantalones es precisamente debido a eso, al corte que cada diseñador de la marca presenta. Pero algo muy importante que debe respetar es la cintura. En la etiqueta te informa esa talla. Y el largo, hay algunos pantalones que tú vas a encontrar 34x32. El primer número te indica la talla, que es el contorno de la cintura, y el segundo número te indica la longitud del costado de la pierna. Si la mezclilla de tu pantalón es más gruesa o delgada, no es un indicativo de que va a resistir más o menos. Eso va a depender del gusto de la persona, pero el pantalón de mezclilla te va a ofrecer más resistencia si viene acompañado con poliéster, pero va a ser cuestión de gusto. Si quieren tener mayor información sobre el estudio de calidad de pantalones de mezclilla para caballero, consulten la revista del consumidor, ya sea impresa o digital.
0: Las vacaciones de verano son una oportunidad para descansar y convivir, pero también pueden convertirse en un gasto importante si no se planean con anticipación. Para que puedas disfrutar con tranquilidad, un paso importante es gestionar tus finanzas. Por eso, antes de armar las maletas, el primer paso es sentarte con lápiz y papel. Presta atención.
1: Lo primero que debes hacer es elaborar una lista de verificación que te ayude a definir las características de tu viaje. Esto te ayuda a organizarte y anticipar algunas necesidades, además de asegurar que la experiencia sea satisfactoria para todas y todos.
0: Una vez que tengas la lista, es recomendable elaborar un presupuesto. Contar con una estimación de gastos detallada para cada rubro de tus vacaciones, de acuerdo a tu capacidad económica, te ayudará a mantener el control y a tomar decisiones responsables.
1: Para que no se te escape nada, toma nota de los gastos claves que debes considerar para tu viaje. El transporte. Los costos varían dependiendo del medio de transporte.

0: transporte que elijas para desplazarte. Si viajas en autobús o en avión, considera los boletos viaje redondo y los traslados al aeropuerto o terminal de autobuses.
1: Si viajas en auto, la plataforma MAPIR, traza tu ruta o rutas punto a punto de la Secretaría de Infraestructura, Comunicaciones y Transportes puede ser muy útil, ya que te permite calcular con precisión el costo de las casetas, el consumo estimado de combustible y los tiempos reales de traslado en carretera. No te olvides de considerar los gastos de comida y bebida durante el traslado. Las paradas técnicas en la carretera o los antojos en el aeropuerto también suman.
0: También agrega el costo total de los días que te vas a hospedar en el destino.
1: Considera los desayunos, comidas y cenas durante el viaje.
0: Dependiendo del tipo de viaje que quieras hacer, pueden surgir otros gastos. Por ejemplo, si decides contratar algún tour, pagar alguna entrada a espectáculos y, por supuesto, las compras de regalos y recuerditos para la familia.
1: También es recomendable para cualquier trayecto contar con un seguro de viaje. Sin embargo, se vuelve indispensable si realizas viajes internacionales.
0: Es muy importante que tengas un fondo que puedas destinar para imprevistos. Más vale prevenir.
1: Está claro que para que las vacaciones sean un descanso y no un dolor de cabeza, la clave de todo está en planear. Por ejemplo, un tip buenísimo de seguridad es que si vas a usar tus tarjetas de débito o crédito, digitalizarlas en tu celular es más seguro para viajar.
0: Y es que dependiendo del plan que elijas, hay detalles que hacen toda la diferencia. Si tu destino es la playa, antes de reservar, no olvides comparar precios. No te vayas con la primera opción. Además de los paquetes todo incluido, busca alternativas más económicas. Y si puedes, aprovecha las temporadas de menor demanda turística. Tu bolsillo te lo va a agradecer. Y recuerda que es muy importante respetar las zonas protegidas.
1: Ahora, si lo tuyo es el turismo cultural y vas a visitar un pueblo mágico, puedes consultar el catálogo de los 177 pueblos mágicos que te permitirá investigar la gastronomía y sus lugares más representativos para que no te pierdas de nada. Compara las líneas de transporte y reserva tu hospedaje y los recorridos con anticipación.
0: Ahora hablemos de cómo nos vamos a mover. Si viajas en automóvil, es indispensable hacer una revisión básica al vehículo antes de salir. Ya en camino, todas y todos deben viajar con el cinturón de seguridad y respetar los límites de velocidad y las señalizaciones. La seguridad es primero.
1: Si vas a viajar en autobús, tómate el tiempo de comparar las categorías y costos de las distintas líneas de autobuses para elegir la que más te convenga. Al subirte, conserva muy bien tu comprobante de equipaje y lleva un botiquín con medicamentos básicos.
0: Y finalmente, si viajas en avión, el secreto para ahorrar es comprar los boletos con anticipación. Al igual que en el autobús, guarda bien tus comprobantes de equipaje y mantén siempre a la mano tu identificación oficial y tu pase de abordar.
1: Ahora ya lo sabes, planear tus vacaciones es la forma más inteligente de divertirte. Prepara tu presupuesto y viaja seguro.
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Buenos días a todos. Comenzamos. Enfoca toda tu atención y tu intención. Amado Dios, hoy me acerco a ti con humildad y con esperanza viva en mi corazón, inspirado en las palabras del Salmo 16, que me recuerdan que tú eres mi porción, mi herencia y mi proveedor fiel. Tú conoces cada una de mis necesidades, cada preocupación que me quita la calma y cada deseo profundo de mi corazón. Por eso, hoy te entrego con fe todo lo que soy y lo que necesito, sabiendo que tú tienes el poder de sorprenderme con tu bondad y tu provisión. Te pido que abras los caminos de la provisión milagrosa, que pongas en mi vida oportunidades inesperadas, personas justas, puertas abiertas y bendiciones financieras que lleguen directamente de tu mano. Que el dinero que necesito para vivir con dignidad, ayudar a los míos, cumplir mis responsabilidades y seguir soñando, llegue sin angustia, sin temor y sin carga. Que llegue limpio, bendecido, multiplicado y con paz. Tú eres el Dios que sostiene mi copa, que me guía aún en la noche, que no me deja solo ni cuando todo parece incierto. Y aunque ahora no entienda los procesos que vivo, confío plenamente en que estás obrando en mi favor. No permitirás que me falte lo necesario. No permitirás que la escasez venza al propósito. Sé que muy pronto veré tus maravillas, porque lo que has preparado para mí es abundancia, estabilidad y bendición. Declaro con fe que mi vida se alinea a tu voluntad. Mis manos se abrirán para recibir y también para dar. Que lo que hoy me falta, mañana sobre. Que donde hubo puertas cerradas, haya ahora ventanas de milagros. Porque tú, Señor, eres mi refugio, mi proveedor y mi esperanza. Gracias, Padre, por tu amor constante, por tu fidelidad inquebrantable y por los milagros que ya estás preparando. Recibo con alegría todo lo bueno que viene, sabiendo que si viene de ti, será perfecto, justo y bendecido. Soy Mariano Osorio. Piensa positivo.

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0: es 30 de julio.
1: ¡Feliz jueves, Mariano! ¡Buenos días!
0: Martinillo, bienvenido, pásale,
2: por
0: favor.
2: ¡Muy bonito jueves a todos!
0: Fírmale aquí, si eres tan amable, Martinillo.
2: ¿Qué quieres que te autorice,
0: manito? Aquí, fírmale, por favor, ya.
1: Que si le llegas, ¿listo? Papi.
0: Ah, fírmale. Nada, ya, nada, fírmale, está, luego firmé, lo revisas. O sea, perfecto, está, ya. Está, ya, renuncia voluntaria, vamos, a volar. Se acabó.
2: Ahí está, ¿cuál es el problema, mi Coqui?
0: ¿Te da miedo? ¿Te da frío la vida?
2: A mí no me dio ya frío, Coqui.
1: Hasta te veo más ahí bonito, está, papi, te ves más guapo.
0: ¿Miedo por volver a empezar en la vida?
2: Ah, no, para nada. Hay que, el, como digo yo, si te caes, levántate y sigue adelante. Vámonos.
0: Es verdad, mi querido Sammy. Buenos días a todos.
1: ¿Cuánta sabiduría, papi? Qué bárbaro, chiquitín.
0: ¿Cómo amanecieron? Jueves. Jueves 30. Ya, mañana, mira.
2: Julio. Mañana julio se acaba, ¿no?
1: ¿Y qué vas a hacer, papi?
2: Pues, ¿qué voy a hacer?
1: ¿Los calendarios?
2: ¿Festejarlo? ¿Cuál es calendario?
1: Tú dijiste, Cocoro, que ya estás mandando a hacer nuevos.
2: Ya se mandaron, ya se están mandando a hacer.
0: Los va a dar en agosto, Cocoro.
1: Pero para septiembre, ya va calentando el motor.
2: En octubre ya, que empecemos, tranquilos.
0: Noviembre, Coqui, noviembre, con el aniversario del programa.
1: Que la calificación del mes es el... El porqui este.
2: Oye, acá.
1: Un porco.
2: Ya viste acá.
1: El chicharrón de porca porco.
0: Pero no lo teníamos que dar mañana, que ya se acabó el mes.
1: Tres, pues ya casi.
0: Te, hoy todavía nos podemos sacar la lotería, Chucho.
2: Oh, ah, mira.
1: Qué bonito. ¿Qué? Haz una reflexión. Hoy nos podemos sacar la lotería. Pon tu fondo, Chucho.
2: Pues un... Permíteme, un poema de la lotería, Cocoro.
1: Sí, ya sabes que ya me la quiero sacar.
2: Ya, eso es mi Coqui.
0: Presentamos... al artista del siglo XXI, al hombre que tiene la sensibilidad y el toque en las palabras.
1: ¿Qué dice así, chiquitín?
0: Alterian.
1: Ay, ay, ay. En una mesa de risas y memorias se reparte la suerte sin reloj. Canta el gritón con voz de historia y cada carta despierta una emoción. Sale el gallo anunciando la mañana, la sirena cantando junto al mar. La luna alumbra toda esperanza y el sol nos vuelve a abrazar. El corazón late entre las manos, la estrella promete claridad, la muerte recuerda sin engaños que la vida es una oportunidad. Coqui, Coqui.
2: ¡Ay, hijo!
1: ¿Está, papi?
2: Yo dije de sacarse la lotería, no de decirle de la lotería.
1: La lotería es lo mismo, la vida son,
0: no,
1: oportunidades.
0: No, no es lo mismo.
1: Claro que sí.
0: Perdón,
1: papi,
0: pero nosotros hablábamos de ganarnos como 200 millones de pesos. Y estás hablando de ganarte cuatro frijoles.
1: Ahí te va la analogía. Ahí te va la analogía. A cuando ver, dices que es el gallo, uh-huh, es cuando le inviertes más de 500. Dices, es mi gallo, papi, voy todo. Cuando dices que es la sirena, aunque sea un reintegro. Cuando dices que es la luna, por lo menos el tercer lugar. Cuando dices que es el sol, hoy sí me la saco toda. Cuando dices que es el corazón, son los números que siempre has soñado. Cuando dices la estrella, pues ahí sí lleva listo porque perdiste todo, papi. ¿Ves qué bonita analogía, mi chiquitín? Mi Munris.
0: Bien contestado, Martinillo. Qué bien contestado, mi querido Coquito.
1: Así es, papu.
0: Buenos días a todos. ¿Quieren un coquito? Agachen la cabeza. Pídanle a su mamá que les dé uno.
1: Chanclas.
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1: ¿Qué hace específicamente a una actividad un deporte? El Consejo Europeo define de la siguiente manera al deporte. Deporte significa todas las formas de actividad física, las cuales, a través de una participación casual u organizada, ayudan a expresar o mejorar la condición física y el bienestar mental, fomentar las relaciones sociales u obtener resultados competitivos a todo nivel. Órganos de fomento del deporte o el propio Comité Olímpico Internacional tienen en cuenta esta definición para determinar cuándo reconocer un nuevo deporte. Es imposible saber cuál fue el primer deporte de todos. Sin embargo, la lucha y el boxeo son considerados los primeros disputados en la historia. De hecho, hay un documento que conserva la Universidad de Columbia que puede ser el registro más antiguo sobre el deporte y una cinta a la lucha. Escrito en griego sobre un papiro alrededor de 100 después de Cristo, el documento es una serie de instrucciones sobre cómo luchar. El primer registro de los antiguos Juegos Olímpicos data del año 760 a.C., pero solo menciona un deporte, una carrera atlética. Los juegos que se desarrollaron después incluyeron eventos como la lucha, el boxeo, el lanzamiento de disco y jabalina y el salto. Con la creación de los Juegos Olímpicos modernos en 1896, la necesidad de clasificar los deportes se hizo necesaria. En esa primera Olimpiada realizada en Atenas, en Grecia, se disputaron un total de 43 competencias de 19 disciplinas. Atletismo, ciclismo, esgrima, gimnasia, levantamiento de pesas, lucha, natación, tenis y tiro. Pero el tiempo ha pasado y se han sumado más deportes a los Juegos Olímpicos.
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Era una mañana como cualquier otra. Yo, como siempre, me encontraba de mal humor. Te regañé porque te estabas tardando demasiado en desayunar, te grité porque no parabas de jugar con los cubiertos y te reprendí porque masticabas con la boca abierta. Comenzaste a refunfuñar y entonces derramaste la leche sobre tu ropa. Furioso te levanté de los hombros y te empujé violentamente para que fueras a cambiarte de inmediato. Camino a la escuela no hablaste. Sentado en el asiento del auto, llevabas la mirada perdida. Te despediste de mí tímidamente. Y yo solo te advertí que no te portaras mal. Por la tarde, cuando regresé a casa, después de un día de mucho trabajo, te encontré jugando en el jardín. Llevabas puestos tus pantalones nuevos y estabas sucio y estabas mojado. Frente a tus amiguitos te dije que debías cuidar la ropa, los zapatos, que parecía no interesarte mucho el sacrificio de tus padres para vestirte. Te hice entrar a la casa para que te cambiaras de ropa y mientras marchabas delante de mí, te indiqué que caminaras erguido. Más tarde continuaste haciendo ruido y corriendo por toda la casa. A la hora de cenar arrojé la servilleta sobre la mesa y me puse de pie furioso porque no parabas de jugar. Con un golpe sobre la mesa grité que no soportaba más ese escándalo y me subí a mi cuarto. Al poco rato mi ira comenzó a apagarse. Me di cuenta de que había exagerado mi postura y tuve el deseo de bajar para darte una caricia, pero no pude. ¿Cómo un padre, después de hacer esa escena de indignación, iba a mostrarse sumiso y arrepentido? Luego escuché unos golpecitos en la puerta. Adelante, dije, adivinando que eras tú. Abriste muy despacio y te detuviste indeciso en el umbral de la habitación. Te miré con seriedad y te pregunté, ¿te vas a dormir? ¿Vienes a despedirte ya? No contestaste. Caminaste lentamente con tus pequeños pasitos y sin que me lo esperara. Aceleraste tu andar para echarte en mis brazos cariñosamente. Te abracé y con un nudo en la garganta percibí la ligereza de tu delgado cuerpecito. Tus manitas rodearon fuertemente mi cuello y me diste un beso suavecito en la mejilla. Sentí que mi alma se quebraba. Hasta mañana, papito, me dijiste. ¿Qué es lo que estaba haciendo? ¿Por qué me desesperaba tan fácilmente? Me había acostumbrado a tratarte como a una persona adulta, a exigirte como si fueras igual que yo. Y no somos iguales. Tú tenías unas cualidades de las que yo carecía. Eras legítimo, puro, bueno, y sobre todo sabías demostrar amor. ¿Por qué me costaba tanto trabajo a mí? ¿Por qué tenía el hábito de estar siempre enojado? ¿Qué es lo que me estaba aburriendo? Yo también fui niño. ¿Cuándo fue que comencé a contaminarme? Después de un rato entré a tu habitación y encendí una lámpara con cuidado. Dormías profundamente. Tu hermoso rostro estaba ruborizado, tu boca entreabierta, tu frente húmeda, tu aspecto indefenso, como cuando eras un bebé. Me incliné para rozar con mis labios tu mejilla. Respiré tu aroma limpio y dulce. No pude contener el sollozo y cerré los ojos. Una de mis lágrimas cayó en tu piel. No te inmutaste. Me puse de rodillas. Te pedí perdón en silencio. Te cubrí cuidadosamente con las cobijas y salí de la habitación. Si Dios me escucha y nos permite vivir muchos años, algún día sabrás que los papás no somos perfectos, pero sobre todo, ojalá te des cuenta de que, pese a todos mis defectos y errores, te amo más que a mi vida. Y que este, el de hoy, fue el último día que tuviste
a un papá enojón y malhumorado, a un papá que se olvidó que alguna vez fue niño y que se divierte contigo y que le encantes y que solo quiere que seas feliz. Si lloras por haber perdido el sol, entonces no podrás ver las estrellas.

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1: Y la Ruta Joya también está lista en este momento con mi compañero Cristian para que nos acompañen, para que lleguen y formen parte de las promociones de Joya 93.7. Hola Cris, buenos días, ¿por dónde andan?
2: Mariano, Cocoro, Martín y yo les mando un fuerte abrazo desde la Ruta Joya y un saludo a todo el auditorio de Joya 93.7. Estamos ubicados en calle Miguel Hidalgo, esquina con Avenida Vicente Guerrero, colonia Luis Echeverría. Nos encontramos a un costado de la bodega Aurrera Express en el municipio de Cuautitlán, Izcalli, Estado de México. 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Amigos, aquí vamos a estar hasta las 8:30 de la mañana en la calle Miguel Hidalgo, esquina con Avenida Vicente Guerrero, colonia Luis Echeverría. Nos encontramos a un costado de la bodega Aurrera Express en el municipio de Cuautitlán, Izcalli, Estado de México. Mariano, muchísimas gracias.
1: Muchas gracias, Cris. Que tengan una excelente mañana y gracias a todo el público de Joya por acompañarnos hoy y siempre. Un fuerte abrazo. Volvemos.
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21: Estos trabajos podrían convertirte en una persona muy feliz según la Universidad de Harvard.
22: A ver, échale, me interesa. Ese sí me interesa, papu.
21: Este estudio.

0: Estados Unidos hasta los más ricos, a los que pertenecen precisamente los estudiantes de esa prestigiosa universidad. Para la sorpresa de los investigadores, los trabajos con empleados más infelices no eran aquellos de peor sueldo o condiciones, sino los solitarios. La clave no está en realizar una tarea u otra, pero sí en la compañía de la pipiolada. Lo que hace más infeliz a la gente son las guardias.
1: ¿Cuáles guardias?
0: Los turnos nocturnos.
1: Papi, pero si tengo que trabajar de noche, ¿cómo le hago, chiquitín? Me llevo a mi ratón.
0: Trabaja
1: de compañía
0: y sé infeliz.
1: Mi ratoncito, ¿verdad, Chuchi?
0: El estudio destaca a los conductores y repartidores como las personas más infelices.
2: Ahora.
0: Martincillo en su tráiler por las noches, en la México Tuxpan.
2: No, yo soy feliz, manito.
0: La mayoría. ¿Serías feliz en tu tráiler, sabes qué?
2: Dice que aguas con el aguayón. Dice
0: que... ¿Qué iría haciendo? Manejando. Mira.
2: Fíjate que.
1: Su cigarrita, chiqui.
2: Fíjate que no. Tráiler, no.
0: De periódico, como los de la familia Burrón, que prendieron un periódico, ¿eh?
2: No, la muerte.
0: La mayoría debe de trabajar en turnos en los que les es difícil conciliar una vida familiar y además apenas tiene contacto con sus compañeros de trabajo. ¿Y sabes cómo se quitaría el sueño en las madrugadas?
1: ¿Cómo, chiquitín?
0: Mordiendo chiles verdes, crudos.
2: No, por el contrario, maní.
0: ¿Para qué? Ay, se te quita el sueño. ¿Cómo te espantas el sueño?
2: No, se me espanta a mí ya solo.
0: No, pero en caso de una emergencia. Vas manejando en la carretera, ¿cómo te quitas el sueño?
1: No se te quita.
0: Dos cachetadas no funcionan.
2: No se te quita.
1: No se te quita el sueño, cheque. Casi un día me embarro. ¿Es en serio? ¿No te burles de mí?
2: Pero pues yo, ¿qué te digo?
0: De manera contraria a lo que transmitimos, también destaca en el trabajo remoto como un factor para la infelicidad.
1: ¿Qué la canción?
0: ¿Estaría infeliz estar a distancia?
1: No, a mí no.
2: No.
0: Ahí solo, en tu cuarto, lleno de telarañas y de corucos.
1: Viendo la telera, papi. Acostadote.
2: Con la cama, que a control remoto.
0: La cama descendida. Por eso.
2: Pero nada más viendo televisión a control remoto, nada más.
0: No, su trabajo a control remoto.
2: No, cócoro. Es aburrido, cócoro.
0: La cama descendida.
2: Te agarras, pero tremendo, cócoro.
1: Papi, tienes que ser resiliente ante las adversidades de la vida.
0: Los
1: Martín.
0: Platos sucios de los días anteriores.
1: Yo te voy a dar un consejo, papi. No seas débil.
0: Los calcetines apestosos ahí botados.
1: El jaboncito. A todo el mundo nos apesta las patas, hijo, la verdad.
2: Sí, pero hay de... El jabonzote, ¿no?
0: Su jaboncillo ahí, todo... con 3-4 pelos ahí embarrados en el jabón. Es ya los últimos que le quedan.
1: Ya se le está cayendo el pelo más. Se te nota porque el jabón está cada vez más peludo.
2: Otro más.
0: Fíjate, de igual manera que ser velador en la noche o manejar tu trailer en la madrugada tú solo, el teletrabajo impide la relación con los compañeros de la empresa. El que anda en pijama, que se aparece uno en pijama aquí. Y yo te lo...
2: Sí.
0: Con sus crocs piratas y te hacemos responsable aquí. O sea, nuevamente vuelve a hacer esa estación.
1: Papi, pero a ver, ¿qué tiene de malo la pijama ahora?
0: No, no. Oye, puedes andar deambulando en la empresa en pijama.
2: Se hacen un trabajo, cocoro.
1: Pero es el de la madrugada,
2: sí, chévere. ¿Y eso qué tiene?
0: Soy el de guardia en la madrugada. Me pongo mi pijama. ¿Cuál es el problema?
2: Es más, no quiere una cama inflable. También.
0: No, no, no. Y luego saben que calientan su caldo de pescado en el horno de microondas. Eso no está bien.
1: La peste sí está. Eso sí está mal, chiquita. La peste.
2: No. Es más. No, no, cocoro.
1: Ya te voy a decir una cosa. Tú subes las patas en esa sala. No, a mí no me dejas. Hasta yo también lo hago.
0: No es cierto.
1: Yo
0: no.
1: También subo las patas ahí. ¿Cómo ves?
0: No lo declares porque te van a bajar el
2: sueldo. Conste que te van a bajar.
1: ¿Quién? A ver,
0: ingeniero.
1: ¿Quién?
2: Ahí está hablando. Dile, a ver.
1: ¿Cuál, ingeniero? ¿Cuál?
0: Ingeniero, bájale el sueldo.
1: Está de vacaciones, carnal.

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1: Hola Mariano, soy Fátima Cruz Mora y le mando saludos a toda mi familia, en especial a mi esposo. Te escucho desde hace años, me gustan tus reflexiones porque a veces estoy bien bajoneada. Te quiero mucho y felicidades por tu estación. Gracias.
2: Hola Mariano, bendiciones para ti y todo tu equipo. Mi nombre es Leti del Carmen Caballero. Te escucho desde hace muchos años. Muchas gracias por todas tus reflexiones, por toda la alegría que nos das día con día, las canciones que nos pones, y no olvides ponerme de Camilo Sesto, por favor. Que Dios te acompañe y les bendiga siempre, y que siempre lleguen con bien a casa. ¡Y saludos a Cócoro!
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2: Oye, un destrampe chaburruco, ¿no?
3: Oye, sí, ya se falta uno, ¿no?
2: Ya se falta. ¿Sí?
0: A ver, dime cuál.
2: Este.
0: Sí, porque nada más me avientan nada.
3: Perfecto, bien bajado el alón,
2: papu. ¿Qué te parece? Vamos a escuchar a...
0: No, esa no, esa.
2: La Lola.
3: ¿Qué?
0: No.
3: ¿Qué dijiste?
2: La Lola.
3: ¿Cuál Lola?
0: Con Lalo Jiménez no te metes.
2: ¿Cuál Lalo Jiménez?
3: ¿Qué canción, no, chiquitín?
2: Con estos españoles, hombre.
0: Hombre, ¿cuál? Hombre, ¿cuál? Ve, bueno, qué tal vas a poner. Estamos perdiendo
2: Miguel Bosé.
0: Tiempo al aire. No, ya no canta, no, hombre, no.
2: Oh, bueno, pues, entonces, ¿cuál quieres?
0: Estoy viendo a este hombre de Tunayán, Michoacán, que se fue al cajero automático por en su caballo.
2: Llegó
0: su caballo.
3: Échale mi caballo,
0: sacó
3: amigo.
0: Su tarjeta de débito, la metió, luego se subió, se fue al caballo. Qué bueno que hay gente que mantenga viva nuestra patria, viva la patria y nuestras tradiciones.
3: ¿Y qué tienes eso de que se fue?
2: Era para comprar la pastura.
3: Oye,
2: para,
3: papi,
2: el caballo.
3: Es que tengo una duda, ¿y dónde estacionas el caballo cuando vas al cajero?
2: También.
0: Pues esa es que esa es la nota, se ve muy chistoso amarrado al lado del cajero. Y no digas caballo, no digan caballo.
3: Oye, papu, ¿y si el caballo trae ganas de...?
2: Pues ni modo, ya, se amolar.
3: Ay, deja. La del supermercado, digo, porque es...
4: Manches. Blanco.
0: En el cajero electrónico del caballo.
3: Qué bueno que le pones el lobito aquí a este señor.
2: En su mero mole de manito, mira.
3: Papi, cada vez que escucho al lobo, te salen tres canas, papi.
2: No, pero a cada manito le gustan esas canciones.
3: ¿A mí te gusta esa música,
2: chiquitín? Se la puso.
3: Él dice que no, chiquitín.
0: Te la dijo, ¿eh? Te la dijo.
2: A mí me dijo.
0: Cada vez que te ponen el lobito, te salen tres canas.
3: Échale, papi, échale otra vez el lobito.
0: Otras tres le salieron.
3: Papi, dale un shot a mi trago, ándale. Dale un shot.
0: Mejor ahí le paramos.
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9: Mariano, ¿qué tal? Excelente mañana. Comenzamos con la información. A partir del nuevo ciclo escolar que inicia el 31 de agosto, ninguna institución podrá ofrecer servicios educativos bajo la denominación o modalidad militar, castrense o de disciplina militar. La SEP ordenó proteger a los estudiantes y los planteles sancionados están obligados a entregar inmediatamente la documentación escolar y reembolsar los pagos de inscripción, útiles y uniformes. El IMSS Bienestar exhorta a la población a conocer las señales de alerta para detectar a tiempo el cáncer infantil y brindar tratamientos oportunos. Entre los principales síntomas se encuentran fiebre sin causa aparente, palidez, pérdida de peso, dolor persistente y moretones sin explicación. La Sala Superior del Tribunal Electoral del Poder Judicial de la Federación confirmó la sanción del INE por casi medio millón de pesos a México Tiene Vida, porque durante el proceso de constitución como partido simuló más de 5.000 registros. En el mundo, Rusia lanzó un ataque masivo con más de 350 misiles y drones que golpeó Kiev, Leópolis y el oeste de Ucrania, provocando la muerte de 8 personas, incluidos 3 niñas. Hasta aquí la información. Mariano, regresamos contigo.
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Soy Mariano Osorio, piensa positivo.

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1: Buenos días, Mariano. Aquí, recibiendo a la calcomanía, aquí. Y pues que escuchen aquí Radio Joya porque se escucha muy bien. Toda la programación está muy buena. 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
4: Son las 7:50. Ya son las 7:50.
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2: ¡Hoy con Mariano!
1: Energía positiva para tu vida. Cuando estás cansado de salir, no te sientas mal. Este es el nuevo estilo de vida que nos hace más felices.
3: Achis, achis, a ver.
1: Y quien puso la moda fue...
2: ¿Qué pasó? ¿Qué pasó?
1: ¿Te ha pasado que planeas una salida con amigos? Uh-huh. Y justo cuando llega el día, lo único que quieres es quedarte en tu casa, descansar y estar tranquilo.
4: Ya estoy cansado, Mariano.
2: Por supuesto.
1: Eso dije, tú pusiste esa moda.
2: ¿Qué tiene de malo?
1: Si les ha pasado, no se sientan mal, no son los únicos. Y la ciencia tiene una explicación muy positiva para ustedes.
3: ¿Cuál es la explicación?
1: Investigadores de la Universidad de Princeton analizaron años de comportamiento social y descubrieron algo clave. Preferir nuestra casa no es aislamiento, es una estrategia de recuperación emocional. En un mundo tan acelerado, nuestro cerebro está buscando un refugio para bajarle al estrés de la semana. ¿Por qué está pasando esto? Hay tres razones fundamentales.
3: Adelante, Mariano.
1: La tecnología, el teléfono, Cocoro.
2: Ahí te hablan.
3: ¡Otra vez contra los celulares!
1: Hoy tenemos acceso a entretenimiento de calidad sin tener que pelear con el tráfico o el ruido de la calle.
3: Así que sí que puedes ver en tu celular películas y esas cosas.
1: El costo-beneficio, cuidar el presupuesto y evitar el desgaste del exterior es una decisión inteligente.
3: 18 pesos.
1: El descanso consciente. Hemos aprendido que nuestro bienestar mental es primero. Quedarse en casa es literalmente darle reset a nuestra energía. Así es que si decidiste cancelar un plan para quedarte en tu casa, qué bueno, disfrútalo sin ninguna culpa. A veces la mejor aventura es el descanso que nos devuelve la paz.
4: ¡Ay, mi Mariano, dame la paz!
2: ¿Ya ves la moda que impongo, Cocoro?
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1: Busca esta nota. ¿Cansado de salir? Entre signos de interrogación. No te sientas mal. Es el nuevo estilo de vida que nos hace más felices.
4: ¡Ay, Mariano!
1: Lo que te dé felicidad, lo que te dé paz y tranquilidad, ese es el lugar correcto.
2: Sí, señor.
1: Son las 7:59.
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5: La Ruta Joya ya llegó. Buen día, Miguel. Hola, ¿dónde andas?
6: Excelente día, Mariano Martinillo. Cocorito, qué gusto saludarlos en este jueves 30 de julio. Pues la Ruta Joya 93.7 se encuentra ubicada y nos encontramos en Miguel Hidalgo y Vicente Guerrero. Esta es la colonia Luis Echeverría, en el municipio de Cuautitlán, Izcalli. Y como referencia, a un costado de la gasolinería, donde seguimos pegando calcomanías, pero eso no es todo, porque siempre los queremos consentir y tenemos grandes sorpresas aquí en la Ruta Joya. Y es por eso que a personas que vengan a pegar su calcomanía por primera vez, les vamos a regalar el paraguas de Joya, que está padrísimo y es muy útil para estas épocas de lluvia. Así que venga por el suyo a Miguel Hidalgo y Vicente Guerrero en la colonia Luis Echeverría, en el municipio de Cuautitlán, Izcalli, y como referencia a un costado de la gasolinería. Aquí los esperamos hasta las 8:30 de la mañana. Muchas gracias, Mariano.
5: Muchísimas gracias, Miguelón. Buenos días a todos. Gracias, amigas y amigos de Joya 93.7. Soy Mariano Osorio. Me encanta estar con ustedes. Volvemos. 8 de la mañana con 4 minutos. 8:04.

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3: ¿Cuáles perronas, Cocoro?
2: A ti, pon atención, Chiqui.
1: A las afueras de un hotel de paso se veían decenas de parejas.
2: ¿Qué es un hotel de paso? Yeah.
1: Pues uno pasas por ahí afuera y ya.
2: Ok.
1: Por ahí está.
2: Ok. ¿Todos son de paso?
1: Resulta que habían lanzado una promoción.
2: 6 horas.
1: Por habitación y al parecer los enamorados estaban esperando su turno.
2: ¿Su turno de qué? ¿Cómo?
1: De pasar por ahí. Es un hotel de paso, tú pasas, ¿no?
3: Aventar el aletazo, ¿no?
1: El hotel se llama Asturias y según dicen, es difícil que tenga tantos interesados en usar sus habitaciones. Incluso ella misma se cuestiona la presencia de tanta gente. Bueno, aquí había una promoción o qué. Resulta que sí, había una promoción. Habían bajado el precio a tan solo el equivalente del 10% de su costo normal.
2: Baratito, chiquitito,
3: ¿cuál
2: baratito?
3: ¿Cuál era el costo normal?
1: El 10 pesos, Marta. Entonces lo bajaron a un peso.
2: Para ti, hijo.
3: Para ese caso, gratis, ¿no?
1: Lo bajaron a... No,
2: es la promoción, gratis, chiquitín.
3: No, gratis.
2: La promoción, chiquitín. ¿Qué quieres decir o qué?
1: Es atraer
3: a los clientes. Dos por uno, dos
1: por uno. Ahora, la pregunta es, ¿por qué tan interesado, Martín?
3: No,
1: sí, sí, ¿por qué tan
3: no.
1: interesado? ¿Por qué quieres saber? ¿Para qué quieres saber?
3: El piojero.
1: Ah, ¿eso no es discriminatorio?
3: Ahora, ¿cuál ¿Cocoro? Discriminatorio?
2: A ver, papi,
1: dice que el piojero.
2: No, Chiqui, ¿se te puede ofrecer un día que vayas cansado y que tengas que ir a uno de esos?
1: ¿Por qué? Si va a pasar por ahí.
3: ¿Es pues cómo voy a pasar por
2: pero
3: ahí?
2: ¿Cómo tú dices ese que está ahí de paso, chiquitín?
3: No, lo dijo Manito. Yo no lo dije.
1: Pero estás muy interesado
3: es
1: en la promoción.
3: Ahí, ya
1: ¿por qué quieres detalles tan finos?
3: Nada más dije, ¿por qué no gratis? Fue lo único que dije. ¿Y en si vez de dar un peso?
1: ¿Y si fuera gratis?
3: No voy tampoco.
2: Papi, decídete, ¿gratis o un peso? ¿Qué quieres?
3: Nada, Coqui. Estoy muy bien en mi casa, gracias a Dios. Míralo, hasta pone a cantar el cocoro.
2: ¡Híjole!
1: Dile adiós a los caballos mejor.
2: Goodbye, horses. Papi, ¿vas a ir al de paso, sí o no?
3: No voy a ir.
1: Ya, cámbiate de tema mejor.
2: Papi, pues es que está diciendo
1: cámbiate
2: que sí o que
1: de
2: no.
1: Tema. No, cámbiate de tema.
3: Pusieron la canción de un caballo sin nombre. Ya.
2: ¡Esa no se llama así!
1: Arruinas.
2: ¡Así no se llama, papi!
3: Bueno, pues qué...
2: Que si quieres galletitas, papi.
3: Ah, no, esas son de Manito, ¿no?
1: Pajaritos a volar. Bueno.
2: Espérame, se está poniendo bueno esto.
1: Llámenos al 5518409037.
2: Come bien.
1: Tú también.
2: Ay.
1: Ocho de la mañana con 14 minutos. 8:14.

0: Es Joya 93.7. Buenos días con la familia Joya.
1: Buenos días, chiquitín. Buenos días.
0: ¿Sabías, Cocoro, que ¿qué? Cuando un niño come viendo una pantalla, su cerebro puede dejar de reconocer cuando ya está satisfecho? A eso la ciencia le llama comer sin atención.
1: No, pero está feo, a ver.
0: Hay un estudio que revela que uno de cada tres niños entre 6 y 9 años pasa más de 2 horas al día frente a una pantalla.
1: ¡Oye, oye!
0: Y los fines de semana la cifra sube hasta casi el 45%.
1: No, es mucho.
0: Los especialistas explican que cuando los niños están distraídos con videos o juegos, comen más rápido, en mayor cantidad y suelen elegir alimentos menos saludables. Además, estudios recientemente publicados señalan que la publicidad digital influye en ellos para preferir productos ultraprocesados en lugar de frutas y verduras. Los expertos recuerdan algo importante. Los niños aprenden con el ejemplo.
1: Sí.
0: Si los adultos usamos el celular en la mesa, ellos también lo harán.
2: Claro.
0: La hora de la comida debería ser un momento para convivir, para hablar y para reconectar en familia. Apagar la televisión y dejar el teléfono lejos de la mesa puede ayudar no solo a mejorar la alimentación, sino también a fortalecer los vínculos emocionales. ¿Cómo cambia el ambiente en tu casa cuando comen sin pantallas?
2: Sí.
0: Esta es una pregunta que tendríamos que hacernos. Y si no está sucediendo, no te preocupes. Puedes empezar a intentarlo poco a poco. Pero no dejes de lado este comentario. 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
2: ¡Qué paginón! ¡Renuncia mejor!
1: Permíteme, ¿cómo lo hizo Mariano? El paginón le sale mejor, papi.
2: Sí, pero tú...
0: ahí está esta nota. Y de verdad que les va a servir, les va a ayudar y les va a hacer bien. Mesa sin pantallas. El secreto para que nuestros niños coman mejor. Y el mejor implica sobre todo la calidad y el de los alimentos y el tiempo que comparten con su familia. 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Regresamos por Joya. Es Hoy con Mariano.
1: Échale, papo.
0: Inteligente. Muchas gracias. Y bueno, volveré con ustedes. Gracias, Martinito.
2: Gracias, gracias, bonito Leco. Día.
1: Gracias, Mariano. Gracias, Martín.
2: DJ Cock.
1: Buenos días.
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0: 8 de la mañana con 25 minutos. 8:25.
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17: 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Cuando sometemos a nuestro cuerpo a excesos, malos hábitos, estrés emocional, jornadas extensas de trabajo y la mala alimentación, esto provoca un deterioro de nuestra salud, ya que este comportamiento nos hace sufrir una muerte celular masiva que daña nuestro organismo y por eso nos sentimos muy cansados y nos enfermamos tan seguido.
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0: 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Me encanta saludarte en esta fantástica mañana. Mira, dicen por ahí que el tiempo es el mejor juez, pero también el mejor aliado cuando se sabe caminar con dignidad. Alcanzar la madurez no significa apagar el entusiasmo, al contrario, significa tener la valentía de hablar con el corazón en la mano, con la certeza de quien ya no tiene nada que demostrar y sí mucho que compartir. Y ese es el caso de Lucero, nuestra queridísima Lucero. Hace unas cuantas semanas, de cara a un exitosísimo auditorio nacional, tuve oportunidad de platicar con ella y nos estaba adelantando y ya nos estaba dando pistas de lo que vendría muy pronto en términos de música nueva. ¿Y por dónde se iría a navegar? O sea, ¿cuáles serían las aguas nuevas?
1: Ahora estamos planeando hacer un proyecto nuevo. Todavía no puedo contar mucho, pero tiene que ver evidentemente con la música, porque luego hay gente que me decía, ¿pero cómo? Alma Show maneja tus shows, pero entonces Zaytrak, ¿qué va a hacer? Ah, es que con Zaytrak voy a hacer este proyecto que tiene que ver con la música, que ya iremos viendo a ver cómo lo vamos a lanzar, distribuir, qué va a pasar, pero tiene que ver también con todo lo que ha sucedido en mi carrera musical, en la parte regional igualmente, que es tan importante y tan fuerte y que pesa tanto y que yo nunca he podido olvidar. La parte de la música regional para mí es como, pues es que a veces parece dos artistas, parece Lucero la que canta ranchero y Lucero la que canta baladas, parecieran dos diferentes, pero somos la misma.
0: Pues acá tenemos la respuesta. Y sí, definitivamente ese momento ha llegado. Llegó el momento de la música nueva, de un momento esplendoroso, de luminosidad, de puertas y de ventanas abiertas para recibir todo lo que Lucero, con este gran entusiasmo con el que ha trabajado su nuevo disco, tiene para platicarnos. Y vamos a empezar con fuertes declaraciones. Pero creo que vale la pena recordar quién es ella, quién es esta mujer fuerte, valerosa, talentosa, preciosa, a la que hemos visto crecer frente a nuestros ojos, que pasó de ser esa dulce promesa infantil y convertirse en un pilar de nuestra cultura popular. Hablar de Lucero es hablar de más de 4 décadas de una trayectoria que desde sus inicios nos cautivó con esa eterna sonrisa. Nos ha hecho vibrar a través de la pantalla con personajes inolvidables, ha conquistado el mundo de la balada pop y obviamente nos ha erizado la piel vestida de charro, defendiendo con orgullo nuestra música ranchera. La verdadera grandeza de Lucero, en mi opinión, está en su evolución, en cómo ha sabido transformarse en una mujer plena, fuerte, dueña absoluta de su destino, y que esa madurez hoy, artísticamente hablando, se traduce también en música nueva. Por eso, hoy queremos traer hasta ti esta propuesta para que le des tu atención total, con una canción que promete honestidad pura, temperamento y sobre todo mucha fuerza. Porque esta historia nos habla de la cruda realidad del desamor, de esas traiciones que duelen en el alma, retratando a una persona que primero se acerca cargada de flores y detalles para después transformarse y lanzar palabras que hieren profundamente. Palabras que se convierten en municiones. Así es que con este talento, con esta gran elegancia, con el sentimiento que ella posee, los dejo con el gran estreno de Lucero acá en Joya 93.7. Se llama Fuertes Declaraciones y la tienes en Hoy con Mariano, en la radio inteligente, la estación de Lucero.

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3: Mariano, ¿qué tal? Vamos con la información. La economía de México creció 1.5% en el segundo trimestre de 2026 en comparación con los tres meses anteriores. De acuerdo con los resultados de la estimación oportuna del Producto Interno Bruto trimestral del INEGI, el motor principal fue el campo. La Agencia de Transformación Digital dio a conocer que la reducción de costos burocráticos generó un ahorro de 2.1 billones de pesos gracias a la simplificación de 3.760 trámites. Con esta medida, destacó, los días de espera disminuyeron 51%. En otros temas, sin dar a conocer el número de familias afectadas, el gobierno de Nayarit informó que atiende a los damnificados que dejaron las lluvias de las últimas horas en el municipio de Rosa Morada. Personal de la Secretaría de Seguridad y Protección Ciudadana ayuda a la población en las labores de retiro de basura y limpieza. En el mundo, los restos de un mamut quedaron al descubierto en el norte de Bulgaria debido al bajo nivel del río Danubio. Habitantes de la aldea de Riajovo hallaron una mandíbula inferior, dos colmillos y una costilla. Hasta aquí la información. Regresamos con Mariano.
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2: Vámonos de inmediato porque la Ruta Joya ya llegó y nos dará muchísimo gusto recibirlos, saludarlos, darles un abrazo, darles la bienvenida. Adelante, Cristian, ¿cómo estás? Buenos días, ¿en dónde te encuentras?
3: ¿Qué tal, Mariano? La Ruta Joya ya está ubicada en Avenida Adolfo López Mateos, esquina con calle Miguel Hidalgo, colonia Santiago Tepecapa. Nos encontramos en el estacionamiento de Soriana, en el municipio de Cuautitlán Izcalli, Estado de México. Solamente mujeres, solo mujeres que traigan el distintivo o la calcomanía joya bien pegadita en su auto, les regalamos el paraguas Joya 93.7, que está padrísimo, está increíble. Solo acércate a la ruta en Avenida Adolfo López Mateos, esquina con calle Miguel Hidalgo, colonia Santiago Tepalcapa, en el municipio de Cuautitlán Izcalli, Estado de México. Amigos, en esta ubicación vamos a estar hasta las 10:30 de la mañana. Mariano, nosotros regresamos con más regalos y sorpresas.
2: Muchísimas gracias, Cris. Gracias a todo el público de Joya, esta gran familia, la familia Joya 93.7. Soy Mariano Osorio. Regresamos. Las 9 de la mañana con un minuto. 9-1.

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1: Buenos días, muchas gracias por estar con nosotros en Joya 93.7. Juan San Millán, bienvenido, qué gusto.
2: ¿Cómo estás, Mariano? Qué gusto estar contigo.
1: Igualmente, Jonathan Cornejo, doctor, bienvenido, buenos días.
3: ¿Qué tal, Mariano? ¿Cómo estás? Buenos días.
1: Y Nobel ha sido verdaderamente una maravilla. He escuchado expresiones de amigas, de conocidas, de compañeras de trabajo que lo probaron ya, que me dicen, bueno, estoy enloquecida con este, estoy más hidratada que nunca. Hasta piropos de dermatólogas les han dado, Juan. Felicidades.
2: Sí, muchas gracias, Mariano. Sí.
1: Lo pruebo y estoy contento. Fui de los primeritos que empezó a hacer algunas pruebas y me encantó.
2: Sí,
1: me encantó.
2: Sí, te veo la piel más luminosa, te veo la piel muy hidratada.
1: Me ve más joven, eso es lo que quiere también decirme.
2: 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Es decir, hay algunos ingredientes como teprenón, que el teprenón ha ganado muchos premios y fue hecho a partir de investigaciones que ganaron el premio Nobel de Medicina del 2009. Y fíjate que este premio se le otorgó a los doctores en el 2009 porque lograron alargar la vida de la célula en un 35%, dándole vitalidad y dándole mucha salud a la célula. Es decir, no fue solo darle longevidad, sino darle mucha fuerza a la célula, aparte con vitalidad y con una salud vibrante. Cuando toman estos estudios y lo aplican a nivel cosmético, de ahí sale el teprenón y lo empiezan a aplicar a la piel, aparte de notar la longevidad celular, se empieza a notar una reducción de arrugas y líneas de expresión. Se empieza a ver cómo mejora la hidratación y la función de la barrera cutánea, que hace que se reduzca la pérdida del agua. Entonces mantiene una hidratación profunda en la piel. Se ve que se corrige el tono de la piel y se empiezan a reducir las manchas que son causadas tanto por el envejecimiento como por la luz solar. Y unifica el tono de la piel. Se empieza a ver un efecto reafirmante y regenerador. Aparte, favorece la producción de manera natural de colágeno y elastina en nuestra piel. Mejora la textura de la piel y se va volviendo más tersa y más luminosa. Y luego disminuye la sensibilidad cutánea. No solo es un producto hipoalergénico, sino que aparte reduce la inflamación y fortalece la piel y la hace menos reactiva a sustancias que antes con cualquier toque pues hacían que reaccionara la piel. Este ingrediente no existía en México y ahora ya lo podemos encontrar a través de crema Inovel. También Inovel tiene otro gran ingrediente que se llama Matrixil, que ganó el premio también en Francia a la innovación. Es un ingrediente que tiene péptidos, que los péptidos son estas pequeñas proteínas que se meten a nivel celular y le dan una instrucción a nuestra célula. La instrucción que dan los péptidos de Matrixil es: vuelve a ser el colágeno natural de tu piel. Entonces, de manera natural, nuestras células empiezan a volver a crear nuestro colágeno y vemos cómo nuestra piel empieza a recobrar la textura que tenía en el pasado. Entonces, todos estos ingredientes, porque aparte trae pues colágeno, trae ácido hialurónico, trae ceramidas, trae células madre, los podemos encontrar en un producto de primera calidad, es una crema que se llama Inovel.
1: Bien, doctor, ¿cuál es la experiencia del consumidor, de las consumidoras que son fans ya de Inovel desde hace algunos años?
3: 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Fíjate que ha sido una experiencia muy positiva, ha sido una crema que ha tenido mucha aceptación durante todos estos años porque las mismas clientes nos comentan que es muy visible el cambio que tienen con respecto a los signos de la edad que van desvaneciéndose. Esto quiere decir que estas arrugas empiezan a disminuir, también nuestras líneas de expresión, empezamos a recobrar firmeza, que esto es un factor muy importante. Particularmente con aquellas personas que a partir de los 40 años están buscando un tratamiento intensivo para cuidar la piel y no solamente en el sentido de salud, sino en el sentido de la belleza, Mariano. Y esto se debe a que Crema Inovel tiene una tecnología muy especial que se llama nanocosmética y esta tecnología permite a cada uno de sus activos penetrar en las capas más profundas de la piel, poder reconstruirla desde adentro de una forma efectiva y es por ello que la Crema Inovel es tan efectiva porque, bueno, es una crema que se puede utilizar de noche para que tenga todo su mecanismo de acción a la hora hora de dormir. Y al día siguiente, después del aseo de cara, nos ponemos crema y Nobel sin ningún problema, porque además contiene protector solar, Mariano. No hay que buscar por ningún otro lado más ingredientes.
1: ¿Cómo se usa?
3: Muy bien. Nos lavamos nuestra cara perfectamente bien. Esperamos a que se seque un poco nuestro rostro y posteriormente nos ponemos crema y Nobel en cara y en cuello. Hay que ponerlo equivalente a una perlita de adentro hacia afuera, masajeando nuestra piel suavemente con esta absorción rápida que tiene crema y Nobel. Y además, otro factor importante, es hipoalergénica, no tiene fragancia, es para todo tipo de piel. Y recordarles que un frasco nos rinde de 2 a 3 meses de tratamiento. Y un dato que de verdad es increíble, que le ha gustado mucho a nuestros clientes, es que Nobel no deja el rostro con esta sensación de tener la cara grasosa como en otras cremas, uh-huh, que nos dejan solamente una película en la cara y ya.
1: Buenísimo. 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
0: 9 de la mañana con 24 minutos. 9:24.
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La semana pasada llevé a mis niños a un restaurante. Mi hijo de 6 años de edad preguntó si podía dar las gracias. Cuando inclinamos nuestras cabezas, él dijo: Dios es bueno. Dios es grande. Gracias por estos alimentos. Yo estaría aún más agradecido si mamá nos diese helado para el postre. Libertad y justicia para todos. Amén. Junto con las risas de los clientes que estaban cerca, escuché a una señora comentar: Eso es lo que está mal en este país. Los niños de hoy no saben cómo rezar, cómo orar. Imagínense nada más, pedirle helado a Dios. Nunca había escuchado eso antes. ¡Qué barbaridad! Al oír esto, mi hijo se sintió mal y empezó a llorar. Y me preguntó: ¿Lo hice mal? ¿Está enojado Diosito conmigo? Sostuve a mi hijo y le dije que había hecho un estupendo trabajo y Dios no estaría enojado con él. Un señor de edad se aproximó a la mesa, guiñó su ojo a mi hijo y le dijo: Llegué a saber que Dios pensó que aquella fue una excelente oración. ¿De verdad? Preguntó mi hijo. ¿En serio? Claro, por supuesto que lo fue. Luego, en un susurro dramático, agregó, indicando a la mujer cuyo comentario había iniciado aquel asunto: Muy mal, señora. Está usted muy mal. Volteó a ver a mi hijo y le dijo: Ella nunca pidió helado a Dios. ¿Y sabes qué? Un poco de helado, a veces, es muy bueno para el alma. Como era de esperar, compré a mis hijos helado al final de la comida. Mi hijo se quedó mirando fijamente el suyo por un momento y luego hizo algo que nunca olvidaré por el resto de mi vida. Tomó su helado y, sin decir una sola palabra, avanzó hasta ponerlo frente a la señora. Con una gran sonrisa le dijo: Señora, tómelo. Es para usted. El helado es bueno para el alma. Y mi alma no lo necesita.

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5: Mariano, ¿qué tal? Vamos con la información. En la mañanera, la secretaria federal de Medio Ambiente, Alicia Bárcena, señaló que en 2026 el arribo de sargazo fue 4 veces mayor que en 2025 y 27 veces superior al promedio histórico. En la misma línea, la Secretaría de Marina dio a conocer que en Quintana Roo se recolectaron 2.362 toneladas de sargazo del 18 al 27 de julio. El municipio de Naucalpan, Estado de México, informó que la construcción de la línea 3 del Mexicable reporta un avance superior al 75%. Añadió que la obra civil terminará este año y comenzará a operar a principios de 2027. En el mundo, el programa europeo Copernicus lanzó vigilancia de emisiones por incendios para monitorear en tiempo real el humo de los incendios forestales mundiales. La plataforma advierte que 2026 perfila récords de gravedad en Europa. Hasta aquí la información. Regresamos con Mariano.
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0: Muchísimas gracias, Miguel. 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
2: Son las 10 de la mañana. Las 10 de la mañana en punto.

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1: 10 de la mañana con 22 minutos. 10:22.
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29: 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Alguien a quien conoces. Capítulo 75. De pronto, Glenda comprende que lo que Raleigh descubrió en la computadora de su esposo es verdad. Archivos ocultos, o sea, ¿cómo ha podido ser tan estúpida? ¡Tan ciega! Niega con la cabeza. Se ha quedado sin habla. Quiere matarlo. Lo siento en el alma, Glenda, pero tenía que decírtelo. Al final, Glenda recobra la voz. ¿Quién es? ¿Alguna conocida? Es el turno de Olivia de negar con la cabeza. No lo sé. No lo sé, Raleigh habló de un hombre inventado. Hijo de la fregada. ¿Crees? Arriesga Olivia con cautela, como si pisara una fina capa de hielo. ¿Qué pudo ser Amanda? Glenda clava una mirada helada en Olivia. Amanda. ¿Por qué se te ocurre ese nombre? No lo sé. Lo más probable es que apenas la conociera. ¿Y entonces por qué la mencionas? Olivia niega con la cabeza, echándose atrás. Lo siento, no sé en qué estaba pensando. Tal vez es mejor que te vayas. Glenda, no me odies. Te lo ruego. No quería contártelo, pero en tu lugar me habría gustado saberlo. O a lo mejor querías desviar la atención de Paul, ¿no? Un sospechoso más. ¿Irás a decírselo a la policía? Se queda mirando la cara de Olivia. Dios mío, ¿piensas ir a decírselo? Olivia se queda sentada mordiéndose los labios. Vete de mi casa, Olivia. Olivia se pone de pie. Glenda ni siquiera se levanta mientras Olivia se marcha. Oye la puerta de entrada y luego la casa se queda en silencio. Se siente horriblemente sola. Durante un buen rato no se mueve. Después se pone de pie de un salto y sube las escaleras para dirigirse al cuarto de invitados que usan como despacho. Se sienta ante el escritorio y enciende la computadora. Prueba con todo lo que se le ocurre, que no es mucho. No encuentra los correos, pero cree que están en alguna parte. Y aunque desearía no hacerlo, cree que Raleigh dice la verdad. Al final, tragándose las lágrimas de frustración, se rinde y se desploma en la cama. Luego toma el celular y marca el número de su marido. El inspector Webb oye que llaman a la puerta de su despacho. Luego asoma la cabeza a un agente. Ha venido a verlo Paul Sharp, señor. Sorprendido, Webb dice: hazlo pasar a una sala de interrogatorios. Voy enseguida. De camino, ve a la inspectora Moen, que se acerca por un pasillo. Acaba de venir Paul Sharp, acompáñame. Ella cambia de dirección y lo sigue. Cuando entran a la sala, Webb tiene la esperanza de que haya una revelación. Presiente la misma ansiedad por parte de Moen. Señor Sharp, dice, tras recordarle sus derechos y encender la grabadora, ¿quiere contarnos algo? Sí. Webb le lanza una mirada inquisitiva y aguarda. Paul Sharp no parece un hombre a punto de confesar un homicidio, y tampoco ha venido acompañado de su abogado. Puede que me equivoque completamente, pero se me ha ocurrido que tenía que contarles algo. Descubrí que un amigo mío engañaba a su esposa, y creo que pudo estar viendo a Amanda Pierce. ¿Y por qué nos lo cuenta ahora? Porque acabo de enterarme. ¿Cómo lo descubrió? Sharp parece incómodo. Preferiría no decirlo. Webb le devuelve la mirada, un poco irritado, y resopla. ¿Por qué me hace perder un tiempo valioso, señor Sharp? Este no contesta, pero se mantiene firme. ¿Qué le hace pensar que su amigo veía a Amanda Pierce? Conoce nuestra cabaña. Ha estado ahí. ¿Quién? Kate Newell. El nombre le resulta conocido. Ya. Sus huellas estaban en la cabaña. Lo descartamos. Sharp asiente. Él y su esposa nos visitaron allí el año pasado. ¿Y ahora usted cree que estaba viendo a Amanda? Pero no quiere decirnos cómo llegó a esa conclusión. La verdad es que no sé si estaba viendo a Amanda, aunque sí sé que estaba viendo a alguien. Tenía una aventura, no sé con quién. Y él sabe dónde ocultamos la llave. Se lo conté cuando vino a vernos a la cabaña el verano pasado. Webb se muerde los bigotes. Entiendo. Échele un vistazo a su computadora personal, dice Sharp. Busque los correos que le mandó a su novia. A lo mejor puede deducir si era Amanda. ¿Y usted cómo sabe de la existencia de esos correos? ¿Le habló Newell de ellos? No, responde Paul Sharp, desviando la mirada. Pero sí sé que están ahí. Hasta aquí, Alguien a quien conoces, de Shari Lapine, publicado por Penguin Random House. No te pierdas el siguiente capítulo de esta serie, aquí, en la Radio Inteligente. Soy Mariano Osorio. Por tu atención y compañía, gracias. Hasta entonces.
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29: Diez de la mañana con 36 minutos. 10:36.

0: Las 10:40 son las 10:40.
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0: es Joya 93.7. Bienvenidos, doctora Nelly Achara. Ella es gineco-obstetra, una gran ginecóloga adscrita al Hospital Ángeles de Interlomas, sí, y también en el Hospital Español. Bienvenida, Nelly.
1: Muchas gracias, Mariano, por invitarme a tu programa.
0: Los 30 años, queda tan hermosa, tan, sí, bonita, tan floreciente, tan luminosa, pero claro, para temas de fertilidad hay cosas que sí debemos saber y que hoy vamos a platicar.
1: Es muy importante, Mariano, recordar que las mujeres tenemos un número limitado de óvulos. Ya nacemos con esos óvulos y no vamos a crear más, ¿ok? Entonces, pues es muy importante a partir de esto saber que cada que menstruamos vamos perdiendo cierta cantidad de óvulos. Obviamente, cuando llegamos a los 30, la pérdida de estos óvulos se vuelve mayor y, bueno, a los 35 se vuelve todavía más rápida. Entonces, es bien importante que si decidimos postergar nuestra maternidad, desde los 30 estemos bien atentas de hacernos estudios para ver qué tanto la podemos postergar, qué más podemos hacer, sabiendo que estos estudios no son 100% confiables. O sea, no porque signifique que no tienen ciencia o que no, uh-huh, pero que no significa que
0: si que dice es una que, verdad absoluta.
1: Exactamente.
0: Te puede dar una aproximación a tu propia realidad. Yo me imagino, exacto, que cada mujer, pues, o cada ser humano, uh-huh, al ser tan distintos, tiene un esquema diferente al de al lado y al de enfrente. Pero esto que estás diciendo me parece muy, sí, importante. O sea, si un tema de preocupación eventualmente es la fertilidad, claro, después de los 30, pues no te esperes a tener 35,
1: claro,
0: para empezar a investigar.
1: Por supuesto, o querer a los 40 congelar óvulos, que me ha pasado. Oiga, doctora, uh-huh, tengo 40, quiero congelar óvulos. Y yo, bueno, más bien vamos a ver si todavía tienes óvulos. Uh-huh. Esto no significa, Mariano, que después de los 35, 40, de manera natural no te puedas embarazar, pero sí vienen menos oportunidades. Entonces, si estás pensando en postergar tu maternidad y ser mamá es algo que quieres, es importante que revises tu fertilidad. ¿Cómo lo podemos hacer? Ya sabiendo que esto no es una verdad absoluta, mediante dos estudios, Mariano. Uno que
0: debo confesar que, sí, antes de que diga los, sí, estudios, sí, sí, que me decepciona un poco,
1: sí,
0: saber que

0: les puedo creer del todo a esos estudios, pero a ver, dime, ya sé. ¿Cuáles son esos estudios?
1: Lo que pasa es que sí les puedes creer, pero, a ver, te voy a poner un ejemplo. O sea, tengo pacientes que sale esta hormona un poco baja y dices, oye, pues probablemente necesitemos hacer cosas y se embarazan poquito, ¿no? Al mes, a los 3 meses, a los 5. Pero de repente tenemos pacientes que la tienen muy alta y a los 2 años baja rapidísimo. Eso es a lo que me refiero, que no te confíes al 100%, ¿ok? Entonces, los estudios es la hormona antimuleriana, ¿ok? Que nos va a decir como la cantidad como de óvulos que quedan. Y es lo que te digo, no al 100% porque hay pacientes que se embarazan luego sin hacer nada. Pero si tienes una antimuleriana baja y quieres ser mamá, no lo dejes pasar. Congela óvulos. No te voy a decir que te embaraces porque conseguir al príncipe azul y ver qué. Pero congela óvulos para que ese deseo pueda pasar. Y el otro es el conteo folicular. O sea, mediante un ultrasonido vamos midiendo la cantidad de ovulitos que quedan en cada óvulo. En cada ovario, perdón.
0: Sin que te comprometa la respuesta, sí. ¿Me podrías dar una pincelada?
1: Sí, sí, sí.
0: ¿Cuánto cuesta más o menos cada uno de esos estudios? ¿Cuánto
1: no son
0: cuesta
1: tan caros,
0: congelar Mariano. Óvulos? Okay. ¿Esos estudios es una toma de sangre o son estudios dolorosos? Vamos al primero.
1: Es una muy buena pregunta. La hormona antimuleriana no es tan cara. Hay rangos de laboratorios desde 1,500, digo, a ver, barata no es, pero no es carísima, desde 1,500 hasta 5,000 pesos. Entonces, yo casi siempre las recomiendo en un laboratorio que creo que es bueno, de buena calidad y que está como en 2,000 pesos. Y no es dolorosa, es simplemente un estudio de sangre.
0: Ok.
1: Y otra es el ultrasonido, pues casi siempre se hace un ultrasonido transvaginal, ¿ok? Y en ese momento contamos como los óvulos. Con esas dos nos da como una certeza. El ultrasonido, ¿cuánto costará? Yo creo que un seguimiento folicular debe estar como en 1,800, okay. 2,000 pesos. No son baratos, pero no son impagables. La congelada de óvulos es la que sí es algo cara, Mariano. O sea, sí, casi siempre una paciente de 25, 26 años, pues no tiene esa capacidad económica de congelar óvulos. Más o menos congelar óvulos debe estar como entre 80,000, 100,000 pesos para arriba, ¿no? Pero un mínimo yo creo que estar como en 80,000, 90,000 pesos. Porque los medicamentos para hacer que esos óvulos se vuelvan gorditos y bonitos son muy caros.
0: ¿Y por cuánto tiempo se mantienen congelados?
1: Por la vida que tú quieras. Tienes que pagar una anualidad que debe estar como en 3,000, 5,000 pesos, dependiendo de dónde vayas, y los puedes dejar ahí toda la vida si quieres. Bueno, toda la vida que los pagues.
0: Sí, y ok, ¿hay lugares especiales para eso? O sea,
1: sí, hay
0: no
1: lugares.
0: No es en un hospital, no es en tu consultorio, no es la gente en el congelador de su casa junto al pescado.
1: Una gran pregunta. Sí, de hecho yo no hago la congelación de óvulos, los hacen los biólogos de la reproducción. Yo lo que hago es que a las pacientes siempre les estoy contando óvulos, siempre estoy midiendo y como que me doy cuenta de repente cuando una paciente va medio bajando la fertilidad porque llevo muchos años conociéndola, ¿no? Y ahí es cuando le digo, a ver, ¿quieres tener bebés? He tenido pacientes de 19 años con pocos folículos que me dicen, es que no estoy segura que no quiero tener bebés. Yo, pero tienes 19 años. O sea, creo que sería una muy buena idea que congeles óvulos para que esa decisión la tomes ya más madura y con posibilidades.
0: ¿Cómo se cuentan los óvulos? Es que me llama la atención que hace la así con el dedito. Entonces contamos los óvulos, pero ¿cómo se cuentan los óvulos?
1: Literalmente así, ve uno el ovario y entonces vas a ver varias bolitas negras. Entonces esas bolitas negras son los óvulos y los vas contando uno por uno.
0: ¿Cuál es el promedio del número que sí debería tener una mujer en condiciones normales?
1: Arriba de 5 por ovario.
0: Ah, ok. Yo pensé que contabas 500.
1: Ay, no. O sea, a ver, una niña de 19, 20 años que está súper fértil, pues yo creo que tendrá unos 10, 15 por, más o menos, por óvulo, ¿no? Por ovario, perdón.
0: ¿Y a los 30, qué sería lo esperado?
1: 5 en cada ovario.
0: A los 5.
1: Ya de repente cuando veo una pacientita, como aquí ya le veo 4, aquí ya le veo 4 y es una paciente joven, pues ya dices, mejor vamos a estudiarla, la vuelvo a revisar para ver que no haya sido un ciclo raro y que se vean menos.
0: Bien. Bueno, ¿tiene que ver eso con que algunas mujeres se embarazan como que muy fácilmente y otras no? ¿O esa es otra conversación?
1: Otra conversación. Es que el embarazarte, cada que nos intentamos embarazar, es solo un 15% de probabilidad. Y es que hay pacientes, como te decía al principio, no es que este estudio no sea fidedigno, ¿no? Pero a veces tienes pacientes con una hormona antimuleriana súper baja y se embarazan solititas en el tiempo en que empiezas a hacer el in vitro. Y hay otras pacientes que la antimuleriana dice, uy, estoy súper alta y a los 2 años baja mucho. Por eso es que tiene que ser un constante. Pero no, Bueno, no, y sí, sí, hay pacientes que se embarazan muy rápido, aún con conteos de óvulos bajos, se embarazan muy rápido. Uno sí. No sabe cómo, es de la vida.
0: Depende también de cada persona, estilo de vida, genética, claro, etcétera. Claro. Bueno, Nelly, siempre es interesante platicar contigo. Muchas gracias.
1: Muchas gracias a ti, Mariano.
0: Nelly Achar es gineco-obstetra. Y está en el Hospital Español y en el Hospital Ángeles. ¿Dónde estás más?
1: Estoy más días en el Ángeles de Interlomas. Yo sé que muchas pacientes que vienen por parte de tu programa nos visitan más en el Español, pero con todo gusto les hacemos mucho espacio.
0: Muy bien, en el Ángeles de Interlomas. Bueno, regresamos, no se vayan.
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0: Está listo Cristian para hacer un nuevo enlace desde la Ruta Joya, que ya llegó Cristian, bienvenido, buen día, me encanta saludarte, ¿dónde estás?
1: Mariano, seguimos circulando en el municipio de Cuautitlán Izcalli, en el Estado de México, y ahora estamos en Camino a Tepalcapa, Colonia Santo Domingo. Nos encontramos a un costado del Cedis Unilever. 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Ven a la ruta en Camino a Tepalcapa, Colonia Santo Domingo. Estamos a un costado del Cedis Unilever, en el municipio de Cuautitlán Izcalli, Estado de México. Mariano, muchísimas gracias. Nosotros regresamos contigo.
0: Gracias, Cris. Muchas gracias. Un fuerte abrazo. Y recuerda seguir con nosotros por Joya, siempre por Joya. 93.7. Soy Mariano Osorio. Continuamos.
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3: Hola, buen día. Ahora son las 11:22. Ya, las 11:22.
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2: Las 11:42, exactamente las 11:42 en Joya 93.7, desde Radio Centro.
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2: Ya son las 12.21. Vámonos, 12.21. No te retires.
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3: Muy buenas tardes, pues sí, tomo los micrófonos, cosa que es un placer para mí hacerlo. Y pues les doy la bienvenida a Chayo Contigo para que iniciemos el programa del día de hoy, jueves 30. 30 de julio, esperando que estén teniendo una muy buena mañana. Y desde aquí, bueno, pues nos conectamos a través de la magia de la radio. Vámonos con música y yo regreso.

Fíjense que con frecuencia se comete el error cuando hay niños neurodivergentes. A veces no nada más tenemos el tema de la neurodivergencia, sino que tenemos además un segundo tema. Y es que no están bien educados. Y eso sucede porque en la cabeza de los papás es que pobrecito, ¿no? Es que ya de por sí tiene el tema X, ¿no? Como para que además de todo pongamos límites. Y es un gran error. Porque cuando los papás ven al hijo como pobrecito, le están generando limitaciones mayores. Porque es cierto, hay características particulares que los niños neurodivergentes tienen. Y hay que entender muy bien en qué consiste la neurodivergencia para saber qué condiciones vamos a tener que adoptar con respecto a ellos, porque miran el mundo y se adaptan al mundo de forma distinta. Pero eso no significa, y lo voy a decir en palabras coloquiales, que pueden hacer lo que se les pega la gana. Porque cuando estamos en condiciones en donde les vamos a permitir a los niños neurodivergentes no ponerles límites, además de todo, vamos a hacer que sean niños que puedan ser rechazados por los demás, que a todo les vamos a decir que sí. Y entonces su adaptación va a ser mucho más complicada, porque muchos adultos evitan ponerles límites porque no quieren frustrarlos, porque no quieren provocar alguna crisis, porque no quieren hacer peor lo que de por sí ya está complejo. Pero sin límites claros hay mucha más ansiedad en ellos y no menos. ¿Qué no funciona? Pues lo mismo que no funciona para los demás. Gritar o castigar sin explicación, cambiar normas según el día, ceder tras una rabieta, dar órdenes largas o confusas, porque eso aumenta la desregulación. ¿Pero qué sí les funciona? Normas claras, cortas, repetidas, anticipar la norma que viene, un lenguaje muy concreto, rutinas predecibles, no improvisar, porque eso les da seguridad. Y decir las cosas como se las decimos muchas veces a todos los niños, ¿no? Te he dicho mil veces que tal cosa, ¿no? No, no funciona eso. Pero tampoco le funciona a los niños que no tienen una neurodivergencia. Simplemente no se tira el juguete. Si lo tiras, lo voy a guardar y te lo voy a dar hasta mañana. Es decir, le digo, hay una consecuencia y se la cumplo. Pero así funcionan todos los niños. ¿Qué va a ser diferente en ellos? Regresando, lo platicamos.

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32: Cuando tenemos a un niño en una crisis, neurodivergente o no, no importa, no es momento de enseñar, es momento de regularlo. Y hay dos maneras de hacerlo. Uno es guardar silencio, estar pendiente de que no realice ninguna situación que lo ponga en peligro, mantenernos ahí, observando, en silencio. ¿Por qué? Porque los niños cuando están en crisis, todo el sistema auditivo se bloquea. Entonces, no pueden con lo que están oyendo, no pueden. Y por lo tanto, si tú tratas de hablar con ellos, hacerlos razonar, mira, mi amor, yo te dije, es que, se va a poner peor. Muchas veces incluso lo habrás notado, se está tranquilizando y tratas de hablar y vuelve a gritar. No es momento. La otra alternativa es bajar tu tono de voz. Hablar quedito. Tú ya conocerás si tu hijo tolera el contacto físico. No, hay niños que no pueden con el contacto físico. Entonces, no forces. Hay que reducir estímulos. A veces hay que sacarlos de donde están. A veces hay que pedirle a quienes están ahí que por favor se retiren. Si hay ruido y está en tu poder hacer que el ruido termine, apagar el ruido, apagar la tele, quitar el videojuego, en fin, y esperar a que pase. Es importante ayudar a regular. Y algo muy importante, el límite se mantiene, ¿ok? Pero la consecuencia se aplica después. Muchas veces tenemos prisa por aplicarla en ese momento. Es que para que entienda, es que tú, Chayo, nos has dicho que en los niños pequeños la consecuencia tiene que estar en ese momento porque si no el niño no lo entiende. Sí, pero estamos hablando de un niño en crisis. No estamos hablando de un niño que solo se enojó, que solo está disgustado en una situación razonable frente a algo que no permitimos, y que por lo tanto necesitamos que la consecuencia aparezca en ese momento. Aquí estamos hablando de un niño en crisis y la dimensión es otra, ¿ok? Así es que mantenemos el límite, pero la consecuencia la ejercemos después. Y tenemos que dejar claro algo, poner límites no es ser duro, es ser firme. Y lo más importante es dar estructura a un cerebro que lo necesita. Sin límites hay caos. Con límites damos seguridad. Y esto es importantísimo que lo tengamos claro como adultos. Los límites dan seguridad, aunque generen malestar. Regresamos.

fíjense que con mucha frecuencia, pues más bien en todos los casos, en lo que a mí respecta y lo que a mí me consta, cuando se trata de hijos adoptivos, los padres sufren, sudan la idea de que en algún momento ese hijo o hija va a querer buscar sus orígenes. Y hay cuestionamientos en los padres alrededor de qué no hicimos lo suficiente, por qué no le basta lo que nosotros hemos dado. Y buscar los orígenes no es rechazar, no es negar, no es dejar de estar satisfechos. Es completar la propia historia. Tiene que ver con la historia del hijo en cuestión. No está rechazando nada, simplemente su historia es más amplia que la de los hijos de sangre. Muchas veces se piensa que si un hijo es adoptivo, buscar sus orígenes es porque algo faltó, ¿no?, en la familia adoptiva. Pero no tiene que ver con eso, tiene que ver con una necesidad muy humana. Saber de dónde venimos. Porque la historia tiene, no empieza con la conciencia, con la memoria. La historia empieza con los ancestros. ¿De dónde vengo? ¿Quiénes son los padres biológicos? ¿Cuál es esa historia que me precede? Y se puede amar profundamente a la familia que los crió y al mismo tiempo necesitar conocer la historia biológica. Y las dos cosas pueden convivir. No son opuestas, son parte de la misma persona. Así es que buscar los orígenes es un derecho y un proceso que merece acompañamiento. Así es que es una maravilla que los padres adoptivos se presten sin sentimiento, sin dolor, a este proceso en donde se puede acompañar a ese hijo o hija. Dentro de esto, favorezcan, faciliten, por dolorosa que pueda ser esa historia, porque ayudan a dar identidad. Así es que formen parte. Y la satisfacción va a ser inmensa y el agradecimiento va a ser mayor. Regresamos.

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4: Fíjense que Julia Borbolla, que es una mujer muy respetable en el mundo de la psicología, le sabe hablar a los niños y a los papás de una manera muy clara. Y ella recomienda que a los niños no les hablemos de abuso, sino de 5 trastadas, y así tal cual lo dice, que nadie le puede hacer. Golpear. Ningún golpe. Ni porque te quieren, ni porque te educan. Nadie te debe golpear. Segunda, ofender. Palabras que apachurran tu corazón, aunque no sean groserías. Tercera, tocar o enseñar sus partes privadas. Son delicadas, no malas ni sucias, son delicadas. Cuarta, forzar. Sobornarte o presionarte para algo que no te sirve. Si no me das tu dulce, ya no soy tu amigo. Por ejemplo, incomodar. Hacerte ver algo que te haga sentir mal. Una pantalla, una escena, lo que sea. Estas 5 cosas es algo que tu hijo debe aprender, que nadie te las debe hacer. Van de nuevo: golpear, ofender, tocar o enseñar partes privadas, forzar o incomodar. Y con esto vamos a fortalecer a cualquier niño, a cualquier niña, para que sepan claramente que nada ni nadie debe de dejarse de estas 5 cosas, ni, por supuesto, se las debe hacer a nada ni a nadie. Volvemos.

Fíjense que estaba leyendo el otro día la descripción de un profesor, de un hombre que ha escrito muchísimo a lo largo de la vida, Fernando Savater. Él es filósofo, es profesor, es escritor, seguramente se han encontrado libros por ahí. Y él dice algo que es muy, bueno, que en mí resuena mucho. Dice, un profesor no siempre puede convertir todo en espectáculo. Hay temas complejos que requieren esfuerzo intelectual. Si los alumnos se aburren cuando les hablas de Kant, pues mira, ¿qué le vas a hacer? Esto es la clase de filosofía y no le vas a decir que Kant era un payaso de circo. ¿A qué se refiere este hombre? Hoy los papás hablan mucho y se quejan mucho de ¿qué hacen los maestros mal? Y desde el punto de vista de muchísimos papás, es que no motiva a mi hijo. Es que si los maestros hicieran bien su trabajo, mi hijo querría ir a la escuela. Es que qué barbaridad, porque no usan materiales atractivos. Es que ellos se deberían de encargar de tener motivados a los niños siempre. En fin. Y este hombre lo que dice es, hay materias, hay clases que requieren que el niño haga un esfuerzo. No todo lo tiene que hacer el maestro. No todo el tiempo el maestro tiene que estar haciendo maravilla y media para que los alumnos estén sin ningún esfuerzo, entretenidísimos y divertidísimos en la clase. Los niños requieren, los adolescentes requieren hacer esfuerzo por interesarse, por querer aprender. Y eso requiere de que los niños y los adolescentes hayan aprendido, sin duda alguna, que muchas veces se requiere lidiar con el malestar que genera hacer el esfuerzo. Porque de lo contrario, el otro, tal como él lo dice, no me tengo que volver un payaso de circo para tener entretenidos a los chavos y que aprendan. Los chavos tienen que aprender a hacer esfuerzo, pero hoy les hemos vendido la idea de que el mundo tiene que ser divertidísimo para ellos. Y la realidad es que las cosas no pueden ser así, no deben ser así. ¿Tú qué piensas? Regresamos.

0: Bien, listos para terminar por hoy Chayo Contigo. Nos escuchamos mañana en punto de la 1 de la tarde. Yo soy Chayo Busquets. Pasen una linda tarde y nos escuchamos mañana. Ya, mañana termina la última semana de julio. Terminamos julio y bueno, a seguir y con la mejor actitud. Linda tarde, coman rico.
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5: Amigos de Joya, excelente tarde, aquí la información. La Comisión para la Protección contra Riesgos Sanitarios de Jalisco detectó bacterias Escherichia coli en 18 muestras de agua de colonias de Zapopan afectadas por problemas de turbiedad. A partir del 1 de agosto, el Metrobús operará el servicio de conexión entre las terminales 1 y 2 del Aeropuerto Internacional de la Ciudad de México. El recorrido tendrá una tarifa de 30 pesos y funcionará todos los días. La jefa de gobierno de la Ciudad de México, Clara Brugada, aseguró que México es un símbolo de migración y hermandad. Destacó que la bandera nacional representa la búsqueda de un hogar desde la fundación de México Tenochtitlán. En el mundo, la NASA alista el lanzamiento del telescopio Nancy Grace Roman, considerado el observatorio espacial con el mayor campo de visión construido hasta ahora, para estudiar el universo con mayor profundidad. Hasta aquí la información. Regresamos con más.
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3: 2:54 PM. Soy Fer Quintana.
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8: ¿Cómo están? Muy buenas tardes. Un gusto poder saludarles en esta tarde de jueves, las 3:02. ¿Cómo están? En este nublado día, por supuesto que se esperan algunas lluvias para esta tarde-noche. Tómenlo con mucha precaución y ojalá me permitan poder estar acompañándoles en Joya 93.7. Gracias a Oscar Pop en los controles, Luisito Aguilar, que nos acompaña en la producción. De este lado, su amiga Fer Quintana, y estoy más que lista para poder estar con ustedes en esta tarde de jueves. Vamos a tener una tarde especial con Paco Recortes, por supuesto, también con mucha información para ustedes, y yo les agradezco estar aquí, estar en Joya 93.7. Vámonos con Alejandro Fernández y Cristina Aguilera. La canción Hoy Tengo Ganas de Ti. Es una canción muy sexy, romántica, sensual. Que la disfruten.

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0: Esto que escuchamos fue Mar Solís con Fuiste Tú. Tuvimos a Yuridia con Eres Mi Nada y Miguel Bosé y Fonseca y esta canción que se llama Bambú. Soy Fer Quintana y te acompaño aquí en Joya 93.7.
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0: 3 de la tarde con 20 minutos. 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
0: 6 conciertos son los que va a dar Harry Styles en México y ya está dando vueltas por la ciudad. Se le ha visto correr por las calles, se le ha visto comer unos buenos tacos. Lo padre es que también ha sido increíblemente flexible y no hay nada que enamore más de un artista que eso, que sea flexible. Me tocó ver un video, no sé si ustedes también ya lo han visto en redes, que él iba caminando y había una chica que iba manejando y empezó, ¡Harry, Harry! Entonces el otro volteó, la saludó y se acercó al coche a saludar a la mujer. O sea, ese tipo de gestos para un artista de ese nivel y de talla internacional, la verdad es que se valoran muchísimo. Y también, pues habrá que agradecerle a Harry Styles porque gracias a él habrá una increíble derrama económica en la Ciudad de México. Tendrá 6 conciertos que dejarán aproximadamente más de 2,000 millones de pesos. Tan solo en la venta de boletos, que representa el principal componente de esta derrama económica. Pero también informaron que va a fortalecer la actividad comercial, turística y de servicios en la Ciudad de México, de acuerdo con estimaciones de la Canaco en la Ciudad de México. Pues así va a ser, va a traer mucho billete el Harry Styles. Así es que, bueno, pues abundancia para la Ciudad de México en estos 6 conciertos de Harry Styles. La verdad es que me parece un tipazazazo, o sea, que haga eso con sus fans lo pone en otro nivel de artista y la verdad es que es de aplaudirse y de admirarse y de aprenderse también. Estás en la Radio Inteligente, nos vamos con más música y aquí ahora escuchas algo de Ricardo Arjona que se llama Desnuda.

En el año 2003, Alejandro Sanz nos cautivó con el disco No es lo mismo, ganador del Grammy como Mejor Álbum Latino. La canción que dio título al disco mostró su madurez musical con un sonido más sofisticado, con raíces flamencas y jazz. Alejandro Sanz se presentará el 10 de octubre en el Estadio GNP Seguros con su tour. ¿Y ahora qué? 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

0: Escuchamos a Juan Solo con Piel de Azúcar, disfrutamos algo de Manuel, por supuesto, y la canción Tú y Yo en una versión en vivo acústica. Y gracias por estar en Joya 93.7. Alejandro Sanz también lo disfrutamos con la canción No es lo mismo. Que sepan que Alejandro Sanz estará el 10 de octubre en el Estadio GNP Seguros con un gran espectáculo. Son puras canciones que... de verdad, todas te las sabes, todas las conoces. Si alguna canción de Alejandro Sanz te ha marcado el corazón, te ha acompañado en algún momento de tu vida, este concierto va a ser súper significativo. 10 de octubre, Estadio GNP Seguros. Los boletos ya disponibles en ticketmaster.com.mx. Hacemos una pausa. Sigo contigo.
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6: Pero excelente tarde, vamos con la información. BBVA México informó que sus utilidades cayeron 1.4% en el primer semestre de 2026, aunque su cartera de crédito mantuvo un crecimiento anual de 10.2%. El gobierno de México y Google abrieron una convocatoria gratuita para obtener un certificado profesional en inteligencia artificial. El registro es para mayores de 18 años y cierra este 31 de julio. La Secretaría de Salud informó que la circulación de COVID-19 se mantiene baja en México, aunque hay un ligero incremento estacional. Los contagios siguen 76% por debajo del año pasado. En el mundo, España desplegó unidades del ejército en Ceuta para reforzar la vigilancia fronteriza ante el aumento de cruces irregulares desde Marruecos. Hasta aquí la información. Regresamos con Fer Quintana.
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2: 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Las 4:02, seguimos contigo.

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19: Estás en Joya, la radio inteligente, te acompañamos. Vamos a echar un vistazo a la vialidad, que ya saben que aunque son vacaciones, el tráfico, ese no tiene vacaciones. Está cañón, ¿no? Como no hay vacaciones del tráfico, es impresionante. Bueno, pero vamos a checar rapidísimo qué onda con la vialidad esta tarde de jueves en la Ciudad de México. Que sepan que hay un buen avance en Avenida Insurgentes al cruce con Bajío. Eje Central con asentamientos al cruce de semáforos entre Circuito y Eje 7 Sur. En Eje 3 Oriente Eduardo Molina, a la altura de Calzada Ignacio Zaragoza, van a encontrar un coche descompuesto que está generando pues tráfico en la zona. Se mantiene la presencia de manifestantes entre Avenida Juárez y Artículo 123. Avenida Insurgentes con buen avance de Avenida Chapultepec a Avenida Paseo de la Reforma. Hay carga en Eje Central Lázaro Cárdenas de Xola hacia Eje 2 Sur. ¿Escuchas la radio inteligente? Vámonos ahora con Juan Gabriel. Abrázame muy fuerte.
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0: Las 4 de la tarde con 50 minutos. Disfrutas de Joya 93.7 en esta ya lluviosa tarde, así es que manejen con mucha precaución. Escuchamos a OV7 con Mírame a los ojos, La oreja de Van Gogh con La playa, y te invito a que sigas con nosotros porque este jueves se pone bueno.
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0: 4 de la tarde con 51 minutos. Un gusto estar contigo.
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10: Aquí estamos, querida tía de el K-Pop, mi queridísimo Paco Recortes.
21: ¡Ay, yay, qué emoción, Fers! ¡Qué rica tarde! ¡Qué rico momento! ¡Qué padre el estar aquí con todo tu público para disfrutar de todo lo que ha sucedido en el mundo de los espectáculos nacionales, internacionales y sobre todo del K-Pop, que sabes que amo inmensamente. Y que estos días, Dios mío, cuánta revolución de information ha pasado con el mundo del K-Pop. Y pues arranquémonos con toda la información.
10: Así es. Esta tarde, nuestro querido Edgar anda en el Festival Internacional de Cine de Guanajuato. Entonces, en un ratito más platicaremos con él. Pero aquí estamos Paco Recortes y su amiga Fer Quintana, listísimos, con cafecito en mano.
21: Sí, ricochis.
10: Con galletita para el corte comercial. Ah.

0: a hablar del K-pop esta semana.
1: Sí, así es. Y fíjate que si vas en el tráfico, también aprovecha para enterarte de este chisme, que es el chisme de la semana, porque le está dando la vuelta al mundo. Resulta que antier en la noche, pues resulta que los chicos de BTS, los 7 integrantes de BTS, publicaron en sus redes sociales un mensaje que puso a temblar al mundo de la música, porque por primera vez un grupo de K-pop se atreve a decirle no, a darle la espalda, a rechazar el Grammy. Fíjate nada más qué
0: fuerte. El mensaje que dieron.
1: El mensaje que ellos dan es que, evidentemente, palabras más, palabras menos, fue lo que publicaron. Obviamente lo publican en coreano, pero yo les hice la traducción. Para todos los que nos están escuchando, les hice la traducción, que dice: hemos decidido no presentar nuestra música para los Grammys de este año. Esperamos que la música sea escuchada y amada por lo que es, sin ser un lugar donde la categoricen, definan por su régimen, región o idioma. Además de que siempre estamos muy agradecidos con el apoyo que nos dan nuestras fans. Es decir, qué fuerte la información que dan. Pero todo el mundo me pregunta: bueno, Paco, ¿pero qué fue lo que pasó? ¿Por qué tomaron esta decisión tan de repente los chicos de BTS? ¿Y por qué se volvió tan viral? Hay que recordar que el fandom de los BTS es uno de los fandoms más poderosos, unidos, y por lo tanto hacen toda la información viral en cuestión de minutos, en cuestión de segundos. Y entonces se llegó a cada rincón del mundo gracias a las ARMYs. Pero todo el mundo me pregunta: ¿pero por qué? ¿Por qué decidieron? Y les voy a platicar. Es que hace unos meses los Grammy decidieron de la nada sacarse una nueva categoría, que es Mejor Interpretación Pop Asiática. Que incluso aquí lo platicamos en su momento en este espacio, porque decíamos que esta categoría lo que quería era premiar a la música que se genera en Asia, el K-pop, uniendo el K-pop, el J-pop, el T-pop, es decir, el pop que se hace en Japón, el pop que se hace en Tailandia, unirlos en esta categoría. Lo cual todos pensamos que había sido una muy buena propuesta, pero ya vimos que no. Para BTS resulta que están categorizando, están minimizando el K-pop, cuando podrían luchar con los grandes en las categorías principales.
0: Y fue un poco lo que tú dijiste.
1: En ese momento.
0: En ese momento, cuando dijiste la noticia. Y yo lo que pensé cuando vi eso, o sea, dije, ¿qué manera tan inteligente de verlo y de tener esta postura tan firme de decir, oye, pues, no me separes, ¿no? O sea, el arroz es arroz aquí en China, en México es el mismo. Entonces, pues, por favor, ahora sí que tengamos las mismas categorías en los mismos espacios, no nos, por así decirlo, no nos separes. ¿Tú cómo lo lees, Paco? O sea, ¿crees que haya otros artistas de K-pop que se sumen a esto y que la academia se vea obligada a decir, ok, los vamos a meter en las categorías como todo el mundo?
1: Fíjate, ahí tengo mi punto de vista. Yo siento que a lo largo de la historia siempre ha existido. Lo que pasa es que ahora un grupo tan poderoso, con un fandom tan poderoso y con las redes sociales, se hizo sumamente viral. Pero en el momento cuando, ¿te acuerdas cuando Ricky Martin, La Vida Loca, Living La Vida Loca, que se volvió un fenómeno mundial? Pues los Grammys, inteligentemente, para minimizarlo, le crearon una categoría de mejor cantante o mejor interpretación latina. Es así como surge esta categoría, para darle el premio a Ricky Martin y no quitárselo a otras celebridades en las categorías principales. Es decir, te doy tu Grammy como mejor cantante latino, quedaste muy tranquilo, y en la categoría de mejor álbum se lo doy a Madonna. Entonces quedó bien con Ricky Martin, pero también quedó bien con Madonna, y todos felices y contentos.
0: Sí, es que a ver, o sea, si meten a BTS, se llevaría todo.
1: Y es que la molestia de BTS, además de lo que dividen, es que su comeback fue tan poderoso y su álbum de Arirang ha roto todos los récords mundiales, que era la primera vez que tenía la oportunidad de ganarse el Grammy.
0: Sí, iba a arrasar con todos, la verdad es que sí.
1: Ahora, ¿qué pasa? Esto me encanta porque el chisme se pone bien bueno. Resulta que entonces BTS lanza este comunicado, se hace el boom mundial. Entonces tiene que salir el CEO de Grammy a dar unas declaraciones y publica un comunicado en las redes sociales de los Grammys, en donde dicen: a ver, escúchenme, Lamentamos mucho la decisión de BTS, nos entristece porque es un grupo muy importante.

0: pero quiero aclarar que efectivamente esta categoría no la hicimos para categorizar o excluirla de otros premios, lo hicimos para
1: enaltecer
0: la cultura y el pop que se está haciendo en Asia, uh-huh. Pero eso no quiere decir que no puedan participar en las otras categorías. Participan en esta categoría, pero también en las demás. Uh-huh. Es decir, no porque te participes en esta no vas a poder participar en mejor álbum, mejor canción del año. También en esas categorías puedes participar. Siempre y cuando cumplas con los requisitos, ¿no? Pero entonces, la gente, estas declaraciones ya no las tomó bien, se las sacaron de la manga, sabíamos que iban a salir con eso, pero pues ya el BTS ya no va a poder participar. Ahora, a mí lo que me llamó mucho la atención es que varios medios de comunicación importantes como Forbes, como Paris Match, todos esos medios importantes empezaron a decir qué valiente BTS que le da la espalda a una premios gigante tan importantes. Ahora, por ejemplo, no me acuerdo si fue Forbes o qué medio que dijo, a ver, BTS ha roto todos los récords y tus premios ya van en decadencia. Incluso los ratings... ¿Te acuerdas cuando vino el comeback de BTS que lanzaron un documental y un concierto en vivo con Netflix?
1: Que se pasmó la red de que todo se, lo que
0: exacto.
1: se metió.
0: Bueno, esos números de esa transmisión fueron el triple de lo que generó los Grammys en su transmisión normal.
1: Wow.
0: Entonces, obviamente, ¿quién necesita a quién?
1: Pues la academia. La academia BTS.
0: Entonces, por eso es que está todo este boom. Y yo se los platico así sabroso y les doy las dos versiones y lo que dicen los medios de comunicación. Porque pues todos podemos tener sus puntos de vista. Y los grandes pueden decir, oye, estas son mis reglas, te gusten o no, si quieres participar o no. ¿Estás de acuerdo? Tú ya sabes si le entras. Lo que pasa es que nunca nos haya pasado que un grupo tan importante dijera no. Porque ya otros cantantes ya lo habían hecho, darle la espalda al Grammy.
1: O sea, esto es histórico,
0: aunque ya otros cantantes lo habían hecho, pero no tienen el boom ni toda la infraestructura que tienen las ARMYs. Porque me acuerdo que en algún momento también The Wicked, este cantante famosísimo, también alguna vez rechazó mandarlos, pero lo dijo y no pasó tanto porque no tiene el mismo fandom. Sí son importantes, son poderosos y tienen muchas reproducciones, pero el fandom es el fandom de BTS.
1: Y no es la misma razón. También. O sea, The Weeknd tuvo otra razón muy diferente a la de BTS para decir no, gracias, no quiero ir a los premios.
0: Exacto. Y además, casualmente, viene el comeback de BTS y a los meses lanzan esta nueva categoría que sacan de la manga. Ahí pues dicen, plan con maña, ¿no? Exacto. O sea, ¿a quién quieres engañar?
1: Pues me pareció muy inteligente.
0: Muy inteligente. Oye, ya que estamos hablando de BTS, te voy a platicar que estoy muy emocionado porque ya van a llegar a México. No voy a decir la marca, pero son unas galletas... Una colaboración que hace BTS con... Ay, pero si digo la marca, no pasa nada tantito, ¿sí?
1: Pues tú di una parte, las dos primeras letras, y yo digo la otra.
0: Ok. Hacen BTS una colaboración con una marca de galletas que se llama OR.
1: O.
0: Eso. Exacto. Y entonces van a salir ya en unos días, llegan a México, aunque ya en muchas partes del mundo ya salieron. En México van a llegar en unos... El 14 de agosto salen a la venta aquí en México. Y aquí lo padre es que... Por primera vez las galletas en su historia, que ya tienen muchos años en la venta, cambian el color de sus galletas. Uh-huh. En lugar de ser negras, ahora van a ser moradas porque son el color de BTS. Y además, no solamente eso, que los diseños me encantaron porque cada galleta tiene el nombre de uno de los integrantes de BTS. Y también tiene el Army Bomb. Y además el sabor lo escogieron los chicos de BTS que están inspirados en unos pancakes muy famosos allá con un rico sabor. Y entonces muero por probarlos, porque además dicen que si juntan las galletas, tienen un mensaje secreto.
1: ¿Cómo?
0: Ajá. Entonces quiero ver qué es eso del mensaje secreto.
1: Pero vienen todas en... O sea, ¿ese mensaje secreto está en todos los paquetes de galletas?
0: Yo me imagino que sí. Quiero pensar, aunque no me
1: o
0: sé
1: son
0: cómo...
1: son coleccionables.
0: No creo, porque pues las galletas se las comes en ese momento. ¿Para qué la vas a guardar para tener el mensaje? te echa puede a perder ser. En la que lo encuentras, ¿no?
1: Puede ser. No, bueno, no se echan a perder tan fácil esas galletas.
0: Pero ya me vi yo diciendo, agarrando la galleta que dice Jimin y saboreándola.
1: ¿A qué sabrán? Ya se sabe qué saben.
0: A pancakes, pero no sé
1: qué. ¿A pancakes?
0: Exacto, pero no sé si... Debe tener un sabor especial.
1: Pues sí, o sea, en mi cabeza es morado uva. No sé por qué.
0: No. me imagino que debe ser como de vainilla. Como de vainilla, ¿cómo saben los? Pues sí.
1: ¿Qué sabor es como típico de allá, de Corea?
0: Como, ¿pero de postre?
1: Ajá, no sé, la fresa, una cosa así. ¿Quién sabe?
0: Ay, me agarraste así en curva, fíjate, mira que lo voy a investigar.
1: Porque hubiera estado increíble como para la cerecita del pastel, oigan, sí lo hicimos, pero a lo mejor es sabor lichi.
0: No sé. No siento que es más como un hot cake, o sea, así como sencillo, así, rico.
1: O solo le pusieron color a la galleta.
0: Fíjate que ya lo investigué, sí es cierto, es un pancake que está... Ya me llegó el flashazo porque sí lo investigué. Haz de cuenta que es un pancake que está, se caracteriza porque el relleno es como de azúcar quemada.
1: Ah, ok.
0: Entonces me imagino que ha de ser como entre vainilla, dulce de leche, así.
1: A eso saben. A ese, eso típico.
0: El color morado nada más es por el...
1: BTS.
0: Por BTS. No tiene como un sabor específico el color morado.
1: 14 de agosto es cuando llega, ¿no?
0: Sí, 14 de agosto. Oye, y también, déjame te cuento que esta emoción me pone increíble. Ya ves que estuvo el festival del fútbol. Ajá. Y hubo muchos cantantes en medio tiempo. Bueno... Muchos de los cantantes que participaron y otros futbolistas donaron prendas y accesorios para que fueran subastados y ese dinero recaudado utilizar para la educación de los niños en el mundo.
1: ¿Es de Global Citizen?
0: Creo que sí, ¿no?
1: Uh-huh, porque ellos son los que organizaron muchas cosas claro, dentro del festival.
0: Pero sí, creo que sí es para su fundación. Ay, no, porque estoy tartamudo el día de hoy, pero bueno. Ok, el caso es que... Pues ya estuvieron varios días en subasta y la gente podía apostar y decir yo quiero pagar esto por esas prendas. Los chicos de BTS hicieron donaciones de el jersey que utilizó Jimin, la chamarra que utilizó Jungkook, el cinturón de Jin, o sea, muchas cosas, ¿no? Los zapatos de Namjoon. Pero la prenda favorita era el balón que se utilizó en la final, lo subastaron, y la playera de Messi... autografiada, obviamente, pues Messi, la gran estrella del fútbol. Bueno, pues resulta que ya antier se acabó la subasta y la prenda más cara, el precio más caro que alcanzó una prenda fue el jersey de Jimin, $110,000.
1: ¿Cómo?
0: Y la compró una fan de Jimin, que es de Vietnam, y no solamente compró la jersey, sino que también compró los zapatos de Namjoon por otra cantidad exorbitante. Pero la prenda más costosa fue el jersey de Jimin, que empató con el balón. O sea, 110 mil también dieron por el balón de la final. Y la playera de Messi, autografiada, solamente $66,000. Que también es una gran cantidad, ¿no?
1: Sí, pero...
0: Pero la duplica.
1: Nada comparado.
0: Entonces, es cuando ves el poderío. Pero tiene una explicación. Resulta que... Obviamente, aunque BTS es muy conocido en todo el mundo, mucha gente de fútbol, señores, pues no lo conocía, ¿no? O señoras, o lo que tú quieras. Entonces, a raíz del mundial, como que llamó mucho la atención Jimin, porque el pelo largo, güero,
1: Es tu bayayas.
0: En mi bayas. Ajá. Entonces, yo feliz. Entonces, como que acaparó toda la atención y eso, pues también... elevó, pues, la sensación de que...
1: Fueron los mejores, ¿eh?
0: Sí, la verdad.
1: O sea... No porque esté Paco aquí, o sea, lo he dicho en mi círculo cercano de que pues fueron los mejores de ese pestañeo que duró el medio tiempo.
0: Sí, que cantaron cada uno un minuto con 40 segundos.
1: Bueno, y Madonna nada más salió a decir hola.
0: Hola, bueno, pero grabó todo en la entrada. Sí. Yo me quedé muy insatisfecho por lo de Madonna porque soy súper fan de Madonna y yo sí la quería ver en acción con todos ahí en el escenario, ¿no? Pero bueno, ahora... Otro chismecito ya para acabar con lo de BTS y con el K-pop. Resulta que ya ves que yo te platicaba que existe una supuesta rivalidad entre BTS, que es el rey del K-pop ahorita, con los Stray Kids, que también es un grupo importante de K-pop y que están como a la par y que todo el mundo los comparan. ¿Cómo es posible que apoyes a BTS y no puedes querer a los Stray Kids? Bueno, es una guerra entre los fandoms de BTS con los Stray Kids. Uh-huh. El caso es que este fin de semana, ¿por qué no?, inició la gira de los Stray Kids en Seúl, la nueva gira que va a venir aquí a México también en unos meses. Y resulta que entre el público estaba Jungkook de BTS. Fue Jungkook de BTS a ver a los Stray Kids a su concierto. Y todo el mundo se preguntará, ¿por qué? Porque es mejor amigo de Van Chan, que es el líder de Stray Kids. Lo que pasa es que luego la gente se le olvida, pero ellos son amigos. A ellos no les importa la rivalidad entre sus fandoms. Es una rivalidad que existe nada más en las fans de los grupos.
1: Claro.
0: Porque ellos son amiguísimos, crecieron juntos, estudiaron juntos para ser idols. Cada uno se fue a un grupo, tienen la misma edad, forman parte de un club que se llama el Club de los de 97, que nació en 1997 y que tienen 28 años. junto con otros idols. Tienen anillos de amistad. O sea, en verdad son muy amigos. Y pues obviamente acaparó la atención Jungkook en un evento así. Pero lo más divertido es ver cómo Jungkook, en los videos que hay, brincaba de felicidad, cantando y llamando la atención de Van Chan. Entonces Van Chan lo ve, enloquece, hace una sonrisa de felicidad. Sí. Se desvive. O sea, no sabes qué bonitas imágenes, que por cierto las pueden ver en mis redes sociales, Paco Recortes, en TikTok o en Facebook. Ahí tengo todos los videos, los pueden checar. Pero qué emoción ver a estos dos grupos unidos de esa forma, cuando la rivalidad no existe entre ellos. ¿Estás de acuerdo? Y por ese honor y por esta emoción que me hace verlos juntos, a Jungkook y a Van Chan, es que escogí una canción de Stray Kids, que es uno de sus grandes éxitos, que se llama La La La. Se las quiero poner para que la escuchen.

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0: Y aquí seguimos con ustedes en las tardes en Joya. Querido Paco, nos tenemos que ir a una pausa, pero vamos a regresar.
1: Con harta información de los espectáculos, por favor, no se muevan porque les voy a dejar sin aliento.
0: Eso.
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0: Y como les compartíamos, Paco, nuestro querido Edgar Estrada está felizote de la vida en el Festival Internacional de Cine de Guanajuato. Allá anda el Edgar y nos trae harto chisme. De hecho, lo tenemos en la línea. Querido Edgar, bienvenido. ¿Cómo estás?
27: Hola, Edgar.
28: Fer, Paco, qué emoción saludarlos este jueves. Yo sé que están en cabina extrañándome, pero yo también los extraño, pero hay que trabajar, hacer el trabajo duro y rudo. Y estoy en el Festival Internacional de Cine de Guanajuato. Como bien lo dices, Fer, el GIF en su edición número 29, y no saben la cantidad de celebridades, de artistas, de actores, hasta cantantes que han pasado por estas alfombras rojas. El festival inició el fin de semana en Guanajuato, ahora estamos en San Miguel de Allende en su etapa final. Bueno, pues una de las actrices queridas y que no podía faltar es Bárbara Mori. Ella presenta la segunda temporada de la serie Las Azules con su esposo Fernando Rockstar, así se presentan ya. Y bueno, ¿qué les parece si escuchamos lo que nos platicó Bárbara Mori?
29: Da gusto que lo veas así, la verdad es que sí, estoy muy feliz en este camino que estoy... Pues que estoy ya muy profundamente metida y bueno, qué bueno que contagie, ¿verdad? Que contagiar de esas cosas también al...
30: ¿Cuál sería tu mensaje positivo hoy en día?
29: En ese sentido, yo creo que el conectar con la esencia de uno y poder escuchar al cuerpo y escucharse a uno mismo y dejar de tratar de estar cumpliendo las expectativas que la sociedad tiene impuestas en uno, como lo hacía María en Las Azules al principio de la primera temporada, que era una mujer que basó su vida en cumplir las expectativas que otros tenían sobre ella y trataba de vivir para el deber ser, en lugar de ser quien realmente era. Lo cual en esta temporada, se mete, se sumerge en ese mundo para descubrir realmente quién es.
28: Y cállense, porque si hablamos de grandes actrices, otra mujer talentosa nominada al Oscar y que recientemente fue ovacionada en Cannes y que por supuesto está siendo ovacionada en este festival porque recibió un homenaje el día de hoy, de hecho, reconociendo su trayectoria, es Marina de Tavira. Una de mis películas favoritas, lo reconozco, es una de ellas que hizo de sus primeras películas efectos secundarios, pero bueno, la recordamos en Roma, en otras películas, y escuchemos lo que dijo Marina.
31: Me estaban temblando las manos y me estaban temblando. Es curioso porque de pronto puedes subirte a un escenario 3 horas, decir un texto complejo frente a 1,000 personas en el público, y esto me hace, realmente me puso las piernas así. Me emocioné mucho y también cuando Sara y me dijo, como recordó cuando era yo muy joven y empecé a venir a este festival, me conmoví muchísimo porque pues sí, es como ver hacia atrás, ver quién fuiste y y los frutos que eso ha dado, pues gracias también a las personas con las que has colaborado.
28: Y justamente hablando de colaboraciones, la música no puede faltar en las películas y este viernes habrá una plática sobre pues la música en las cintas, estas soundtracks que nos han hecho vibrar, y bueno, uno de ellos es la canción de Alex Sinte, que es reconocida desde luego, y Alex está ya presente en este festival porque él tendrá esta conversación con el público el viernes. Escuchemos lo que nos dijo ayer.
4: Guanajuato es como, es muy cervantino, es muy muy Quijote, muy Cervantes, muy artístico, muy cultural, y la estoy disfrutando brutalmente, ¿sabes?
28: Hay que disfrutar Guanajuato, hay que disfrutar San Miguel de Allende, el Festival Internacional de Cine, y una película que me llamó mucho la atención, que ya les estaré platicando después, porque la verdad es que es muy bonita, una película que, bueno, pues está en competencia en este festival, se llama Para que no se te olvide, tiene que ver con la pérdida de la memoria, con una anécdota de la productora, y platiqué con la directora, que es Marcela Javes, y eso nos dijo.
5: Desde el corazón, sobre todo desde la perspectiva y la mirada de lo que cada uno graba, en este caso, empezamos por una niña que graba todo con su handicap y que quiere conocer a un papá que no existe. Del otro lado del departamento está Carmen, quien graba videos para su mamá que falleció. A través de un hoyo en la pared se descubren, conectan y empiezan a platicar cosas que nosotros como espectadores encontramos, sus heridas.
28: Las heridas siempre es importante sanarlas. Y fíjense que otra película que tiene que hablar con la familia que siempre hablamos en Joya, hay que unirnos, hay que reunirnos, hay que estar siempre, bueno, pues saliendo adelante de cualquier situación. Es una cinta que se llama Terapia Familiar, todavía no es hecho el estreno, la dirige Mariana García. En esta película es protagonizada por Dominica Paleta. Platiqué con la directora Mariana García y esto nos dijo.
6: Es un drama con comedia. Y sí, con personajes que tienen, que son imperfectos, que son contradictorios, que son parte de una familia y que están aprendiendo a comunicarse, que tienen patrones de conducta y que a partir de un momento de crisis tienen su momento de reflexión.
28: Hay que reflexionar, eso nos invita mucho el cine que estamos viendo en este Festival Internacional de Cine Guanajuato, como les digo, la edición número 29, y uno de los homenajes que también ya se realizó fue a Marisa Paredes, un homenaje póstumo, una de las musas de Almodóvar, de Luis Buñuel, y en este homenaje estuvo presente Regina Orozco, con quien trabajó en su momento, y platiqué con ella, y bueno, pues recuerdo un poco su paso por el cine, Regina.
7: Depende, porque de niña cuando yo iba al cine era un momento muy especial. Luego ya crecí y empecé a hacer películas en Super 8. Y dije, ay, está también padre estar del otro lado. Y ahorita, bueno, pues ya que disfruto y que veo que hacer cine es vivir una vida diferente, pero en fragmentos que a veces empieza del final al principio, entonces es una cosa muy surrealista. Amo el cine, amo.
28: Me imagino surrealista como tú, Paco, justamente, pero ahorita les dejo esa pregunta. Si no fueran precisamente lo que están haciendo ustedes, que lo hacen muy bien, comunicadores, dedicarse al mundo del arte también de algún modo, ¿qué harían? ¿De qué manera se comunicarían? Ahorita nos platican, a que acabe de platicar justamente sobre este festival, porque también fíjense que una cinta que se estrenó en este festival es El Arte es Oscuro y está lleno de horrores. Es protagonizado por Irene Azuela y esto nos dijo sobre el director.
8: Que Artemio es un artista interdisciplinario, es un artista que no ha tenido pudor en ir de un formato, de una disciplina a otra. Es un artista que es irreverente, okay, que es provocador, que es incómodo, que divide opiniones.
28: Hay que refrescar cada uno de los trabajos cinematográficos que vemos, y de hecho también en esta película que les digo que se llama El Arte es Oscuro y está lleno de horrores, participa José María de Tavira, quien hemos visto también infinidad de películas, y esto nos dijo.
9: A mí no me gusta para nada la palabra arte, me parece que la usamos muy mal. Yo me considero un trabajador, un obrero, yo tengo mi oficio, eso es lo que yo tengo un oficio. Y bueno, cuando me sale muy, muy, muy, muy, muy bien, quizás puede ser que lo podamos llegar a calificar de arte.
28: Así es que, bueno, pues es una palabra difícil también de definir para muchas personas. Y fíjense que una actriz que también estuvo presente y ha estado presente en este festival es Cecilia Suárez, que hemos visto en teatro, en series de televisión, también, por supuesto, encarnando muchísimos personajes en cine. Se le hizo un homenaje y esto, bueno, pues fue algo de lo que dijo muy emotivo Cecilia Suárez.
10: Yo tengo quien con su llegada transformó mi vida y de quien aprendo todos los días. Gracias, Teo. Te amo yo también.
28: Qué bonito, la familia siempre presente, ahora dedicándole este trabajo y este reconocimiento a sus padres y por supuesto, como él lo dice, a su hijo Teo. Así es que bueno, pues es parte de lo que estoy viviendo, Fer, Paco, en el Festival Internacional de Cine Guanajuato. No saben, me le he pasado increíble viendo muchas películas, platicando con todos estos actores, comiendo mucho los antojitos que no pueden faltar. Así es que bueno, pues yo estoy sufriendo de algún modo, compensando el no estar con ustedes allí en la cabina.
0: Ay, queridísimo Edgar, claro que sí, te extrañamos, pero estamos...
1: Pokis.
0: Pokis, dice. Te dijo que eras arte surrealista.
1: Pero no me importa, porque yo, fíjate que me encantaría, porque preguntaba que si no fuera ahorita comunicador, que sería actriz.
0: Sí la armaría, ¿eh? Cuando, ¿de qué dramas?
1: No, de villanos. Siento que me salirían bien los villanos.
0: Los villanos.
1: Sí, los villanos. Así.
0: Serías como la mano derecha de la villana.
1: Exacto, como la amiga de la villana.
0: Sí, la amiga de la villana, que es...
1: La que torce la boca y así.
0: Ajá, y la que le dicen, tú sácale la lengua y ahí vas tú y...
1: Ajá, o la de, o como chicas pesadas, yo sería una de las chicas pesadas.
0: Exacto, 100%.
1: Pero es en la actuación, en la vida real soy un... Un pancake. ¡Mira! ¡Ay!
0: Timing perfecto.
1: Exacto, perfecto. Me emocioné.
0: Bueno, queridísimo Edgar, gracias por esta información. Y bueno, pues como siempre, de verdad un gusto poder saludarte.
28: Ay, sí, ya sé que me están extrañando. Yo también los extraño muchísimo, pero bueno, pues sigo disfrutando del festival y nos vemos y nos escuchamos, por supuesto, la próxima semana. Les mando muchos, muchos saludos, Fer, Paco.

0: Y bueno, pues nuestro Harry Styles, que está en México y muy cerca de tu casa, y yo estoy triste porque no me dijiste, Fer, ven a hacer guardia a mi casa, esperemos a Harry Styles.
1: Ni yo tampoco pude verlo, y mira que vi las imágenes.
0: Estaba bien cerca.
1: No, déjate cerca, pasó por afuera de mi casa, o sea, cruzó así, dije, Dios mío, ¿por qué no lo vi? Obviamente pues tendría que hacer guardia todo el día, ¿verdad? Para poderlo haber visto.
0: Ah, le hubiéramos echado a Lola.
1: A Lola para que ladrara. Hubiera entrenado a Lola para que ladrara.
0: Es broma, cuando... es broma.
1: Ya
0: sí.
1: Sé.
0: Pero es que seguramente le hubiera llamado la atención Lola.
1: Sí, ya
0: ese
1: sé.
0: Ese era el gancho para...
1: Bueno, el caso es que Harry Styles va a estar en México presentándose varias fechas en el estadio GNP y se vino días antes, yo creo, porque le gusta mucho turistear y conocer la ciudad y le gusta salir a comer y a los restaurancitos y correr y ya sabes que le encanta todo eso. Y efectivamente yo siento que el hotel donde está hospedado queda muy cerca de la Roma, entonces él se iba caminando del hotel a la colonia Roma, entonces lo vimos desayunar en un restaurante famosísimo de panadería así francesa, riquísimo, que está, ay, no sé si puedo decir nombres, pues sí, ¿verdad? Ese sí. Bueno, me lo guardo.
0: La Rosita.
1: Ese. Bueno,
0: parecido. No se llama así. Parecido. Ustedes lo entendieron.
1: Y luego se tomó un cafecito por ahí. Pero lo que me dio una risa es que estuvo muy accesible con todos los fans que lo reconocieron. Algunos con algunos platicó. A otros les pareció grosero lo que estaban haciendo. Entonces como que los ignoró o les pedían aleja un poquito de respeto. Pero una señora, este me dio mucha risa porque una señora lo ve. Dice, es mi oportunidad. Iba con su hija en una carrera o hijo, no sé. Pero entonces de repente se ve como la señora suelta la carreola para acercarse a Harry Styles, pero Harry Styles se da cuenta y dice, ¡señora, la carreola! ¿No? Dios mío, lo que hace una fan por estar cerca de su ídolo. Pero me encantó porque él, muy sencillo, en tenis, en shortcito.
0: Muy citadino, él ya, muy chilango.
1: Muy chilango. Pero me encanta que estas estrellas últimamente llegan días antes para poder conocer México, asistir a los museos, y la arquitectura de Luis Barragán. O sea, la verdad es que qué padre que se interesen por la cultura mexicana. Y padrísimo que cerca de mi casa pues estén paseando estos grandes ídolos, ¿no?
0: Bueno, yo pido que me adoptes. Estos días. Porque todavía no vienen, ya están próximos los conciertos.
1: Sí, porque el último concierto es hasta el 10 de agosto.
0: Ajá, entonces seguirá rondando por ahí. Entonces, si necesitas que alguien saque a pasear a Carmela.
1: A Lola,
0: yo con mucho gusto me voy a pasear por ahí. Que el panecito, y si lo veo, te hablo.
1: Yo no sé si vuelva a ir a la colonia Roma ahorita que ya sabe que toda la gente está ahí al pendiente, ¿no?
0: ¿A qué irá? ¿A Xochimilco ahora?
1: O a Polanco, o a otras zonas.
0: O a Teotihuacán, ese nunca falla.
1: Pensé en eso, pero me queda un poco lejos y siento que me voy a quemar, ¿no? No.
0: Pues ahorita está nubladón, están las lluvias.
1: Ay, ¿donde me caiga un rayo?
0: ¿No?
1: No.
0: Pero estás ahí con Harry Styles.
1: Fíjate que yo sí soy, o sea, no soy el fan número uno de Harry, pero sí me gustan sus canciones y sí me daría gusto verlo, ¿no? O sea... Dices, ay, qué padre, además tan sencillo, porque hay videos como de las cámaras de seguridad, que se ve que está en la cafetería y está platicando y muy cool con el que atiende. Y,
0: sí, ya, sí, ya muy en chilango, la verdad.
1: En chilango y sí, y caminando por las calles Chapultepec, la Roma, la Condesa, sí. Muy cool, ¿no?
0: Sí, sí, sí. Bueno, pues unas Harry Styles... Sí, muy chilango, seguramente escuchará Joya.
1: Claro, vi.
0: Escuchará Joya, si
1: en
0: va
1: este
0: por
1: momento,
0: ahí.
1: En este momento lleva sus audífonos caminando por la Roma.
0: Corriendo bajo la lluvia.
1: Exacto, y nada más entiende, Harry Styles.
0: Harry,
1: están hablando de mí. Talk
0: bueno,
1: to me.
0: Te invitamos. ¿Qué le invitaríamos? O sea, si le pudieras invitar a una comida, ya tacos, ¿no?
1: Porque ya comió. Yo lo llevaría a este restaurante tan famoso donde venden mole, ya sabes que es como un sacerdote, ya sabes.
0: Ajá, sí.
1: Este restaurante.
0: Ajá, pero, ya te entendí.
1: Ya sabes,
0: ya
1: el restaurante se llama como un sacerdote.
0: Que está, hay uno por Palmas, ¿no?
1: Y otro en el centro y otro allá en...
0: Pero yo sí hablaría con el cocinero. O sea, le diría, oye, amigo, todavía no son sus conciertos... Trata de no ser tan picoso. O sea, una comida especial para él.
1: Pero yo siento que si fue a los tacos y le echó salsa, aguanta un mole.
0: Ay, pero las salsas de la Roma ya ni pican.
1: O unas quesadillas ahí.
0: Pensé que me iba a regañar.
1: Las quesadillas de la Roma, que son súper famosas, que ya las cobran hasta en dólares y euros, que están de una señora que tiene su puestecito.
0: ¿Doña Mari?
1: Afuera de una tirita de esas de... como un supermercadito chiquito, de esos famosos que empiezan con...
0: O sea, ¿tú le invitarías esas quesadillas?
1: Pues sí, ya se echó el...
0: O el esquite de afuera del oporporo.
1: Es que yo no sé tanto de esquites.
0: Pero él, ¿quién sabe? Pero, un esquite del que no pica.
1: Pero por lo general tú lo llevas algo que ya probaste, ¿no?
0: Eso sí.
1: Yo, por ejemplo, sí lo llevaría...
0: Una torta.
1: A un mole, a las tortas, todo eso.
0: Una torta, fíjate que yo sí lo invitaría al...
1: Los sopecitos, las garnachitas.
0: Y Paco con su tostada de pata.
1: De oreja.
0: ¿Ubicas el meme del hombre que abre la puerta y está así con globos?
1: Sí,
0: con...
1: claro.
0: Así tú y yo, con Harry Styles.
1: Oye, con una tostada de... ¿Has probado las tostadas de pata? Me encantan. Ay, ya me acordé, claro, las amo. Pero en Uruapan son muy famosas unas tostadas gigantescas que mi mamá acostumbra a pedir, que son gigantescas y son de oreja. Entonces tú...
0: ¿Cómo que de oreja?
1: Pues de oreja de cerdo, me imagino.
0: Ah, yo en mi cabeza era una tostada en forma de oreja.
1: No, de oreja. De oreja. Entonces tú la muerdes y la oreja tiene como... ¡Truena! Mami, perdóname, a mí sí me gusta, pero no sé cómo explicarlo.
0: Definitivamente eso no hay que darle,
1: eso no,
0: se asustaría.
1: Pero un molecito sí.
0: Sí, de acuerdo. Bueno, nos vamos a la pausa, seguimos con este chismecito que viene más.
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